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Qué bonita versión le quedó a Recoditos Ex de Verdad, original de las chicas Hash. Ya son las 6:04, vamos a robarle esta canción a los grandes grupos. Se llama Ya no vives en mí. Es Samurai, los guerreros del amor. Ya son las 6:04.

A ver, vamos a ponernos de acuerdo. Es lo que canta Julión Álvarez y su norteño banda. Ya son las 6 de la tarde con 11 minutos, 6:11 en la estación de Al

la tarde con 13 minutos, 6 con 3. Escuchaste en este bloque a Recodito, Samurai, a Julián Álvarez y a Miguel Aceves Mejía, que por cierto, tengo un dato de Miguel Aceves Mejía, ¿eh? Y me acordé, dije, ay, cómo no compartirlo con todos ustedes. Miguel Aceves Mejía fue una persona que vaya que representó a todos aquellos que tienen un sueño y que ningún motivo, ni persona, ni circunstancia le impidió realizar su sueño. Y ese sueño era ser cantante. ¿Por qué lo digo? Fíjense que Miguel Aceves Mejía, conocido como, ya lo saben, el rey del falsete, fue un excelente cantante, actor, sobre todo cantante. Y en su niñez y en su adolescencia, él padecía tartamudez. Fue un niño tartamudo, fue un adolescente tartamudo, pero siempre fue su sueño ser cantante. Pero descubrió que al cantar, su dificultad desaparecía por completo. ¿Cómo ven? Te preguntarás, oye, pero pues también salía en películas, ¿por qué no se le notaba? Ah, lo que pasa es que si ustedes observan o son muy observadores, chequen las películas de Miguel Aceves Mejía. Los diálogos que le daban a este cantante, este actor, esta figura, eran diálogos muy cortos. Además, no le ponían en sus diálogos ninguna palabra que pudiera tropezarlo, vaya. Así que los diálogos para él siempre fueron, digamos, entre comillas, fáciles. El buen Miguel.

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0: bonito es lo bonito. Ya son las 6 de la tarde con 27 minutos, 6 con 27. Quiero mandar un saludo muy especial al buen amigo Carlos Ávila Jr., baterista de los Babies, que hoy está ya listo para echar el grito, pero también está a punto de soplarle las velas a su pastel. Creo que cumple como 22 años.
1: Ojo.
0: Y Carlitos, te mando un fuerte abrazo. Que te la pases increíble dando el grito y soplándole las velas a tu pastel. Nada más no se vaya a incendiar la sala, ¿eh? Ya son las 6:27, 722-213-389 y 90. Tenemos una pausa. Volvemos.
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0: Ya son las 6:30. Te hubiera sido antes, Julián Álvarez y su norteño banda. 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

0: Cristal 93.3 al servicio de la comunidad. Se busca un charrito negro con moño tricolor que se encuentra en el centro histórico. Señas particulares, lleva un micrófono de cristal y hartas ganas de compartirnos qué está sucediendo en el centro, amigo mío.
1: Aquí estoy, Marito, qué gusto saludarte. Muy buena tarde para ti, para toda la banda de Cristal 93.3. Felices fiestas patrias. Si ya empezaron a enfiestarse, háganlo con moderación. Queremos que pasen una noche increíble. Recuerden que es noche libre, pero eso no significa que van a poder hacer y deshacer, ¿eh? Hay que hacerlo con mucha responsabilidad y moderación. Amigo mío, efectivamente nosotros nos encontramos ya en el lugar de los hechos, donde en unas horas más la maestra Delfina Gómez Álvarez saldrá a dar las tradicionales arengas de independencia, cumpliendo 216 años de independencia de nuestro México. Estaremos llevándoles los pormenores de este acontecimiento, así que no se despeguen del 93.3 en esta cobertura especial que tenemos a través de Cristal 93.3. Manito, yo regreso contigo en un ratito más. La gente ya está arribando hasta el mero corazón de Toluca. El Palacio de Gobierno luce hermoso, luce impresionante, luce con los colores tricolores. La gente va llegando con sus banderas, va llegando pintada con la carita toda hermosa, y en este instante el escenario se engalana con una banda de rock. Más adelante estará Germán Montero, posteriormente Aarón y su grupo Ilusión, y para cerrar la noche, María José. Así que, amigo mío, la noche que nos espera será mágica y bárbara. Yo regreso en un ratito más para darte más información desde el Zócalo de la ciudad de Toluca.
0: Muchas gracias, mi dicho. Échele, échele bonito. 6:44, la pausa. Ya regresamos.
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Hola Eli, ¿cómo estás? Bonita tarde, noche. Esta canción se la pidieron para ella, especialmente para ti, Eli. Amores prohibidos. Ellos son elefantes.

0: 722-213-1389, 722-213-1390. ¿Tienes una canción? Adelante, es momento para pedirla. Mientras tanto, una pausa, volvemos.
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0: son las 7:28, 7:28. Dice por acá: hola, ¿qué tal? ¿Cómo estás? ¿Quieres que puedas poner una canción Locos de León Larregui? La buscamos con mucho gusto, gracias. Hola, buenas noches. Una canción, la de Axel, de Tu Amor por Siempre. Qué bonita canción. Ya tiene rato que no la escuchamos. Para Jan, con mucho gusto. Miguel Ángel nos dice: un saludo para el staff de Pavige, que siempre en los mejores momentos estamos para ustedes. Complácenos con la canción de México en la piel de Luis Miguel, y queda muy ad hoc, ¿eh? Compláceme con la canción de Te Quiero de Los Hombres G para mi amor Miriam Reyes. Nos escucha en San Andrés. Gracias, Andresito. Son las 7:29. Tenemos una pausa. No te vayas.
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0: son las 7:43. 722-213-1389, 722-213-1390. Hola, saludos a la familia Sánchez Trujillo. Estamos cenando antojitos mexicanos, conviviendo, y que viva México. Qué rico, ¿no? Digo, ¿será mejor, mi querida familia Sánchez Trujillo, que no solamente lo platiquen, mándenos unas fotos de esos riquísimos platillos mexicanos para todavía antojarnos más, ¿no? Son las 7:43. Pausa, volvemos.
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5: Hola, ¿cómo está? Les saluda Alejandra Cruz y esta es la información que tiene que conocer. El próximo sábado 19 de septiembre a las 12 horas se llevará a cabo el segundo simulacro nacional 2026. Un ejercicio que contempla 5 hipótesis sísmicas, con un escenario principal de magnitud 7.7 y epicentro en Tehuacán, Puebla. A esa hora se activará la alerta sísmica a través de altavoces, telefonía celular, radio y televisión, por lo que se convoca a la ciudadanía, así como a viviendas, escuelas, centros de trabajo y espacios comunitarios, a participar y revisar sus planes de protección civil. La Secretaría de Agricultura garantizó el abasto de chile verde, cebolla y jitomate para los festejos patrios de septiembre. Al corte de agosto de 2026 se reportan 1.8 millones de toneladas de chile verde, con Sinaloa, Chihuahua y San Luis Potosí como principales productores. Más de 1 millón de toneladas de cebolla encabezado por Chihuahua y más de 2.1 millones de toneladas de jitomate con Sinaloa a la cabeza. La Asociación de Bancos de México informó que las sucursales bancarias permanecerán cerradas este miércoles 16 de septiembre por ser día feriado, aunque los bancos dentro de almacenes y supermercados operarán en horario habitual. Se recordó a los clientes que cuentan con más de 64 mil cajeros, corresponsales y banca digital disponible las 24 horas y que los pagos con vencimiento en día inhábil pueden realizarse al siguiente día hábil. En Brasil, los pasajeros conflictivos que pongan en riesgo la seguridad de aeropuertos o aeronaves podrán ser impedidos de volar hasta por un año y sancionados con multas de hasta 17.500 reales, o sea, $3.400, según una reglamentación de la Agencia Nacional de Aviación Civil que establece procedimientos para enfrentar actos de indisciplina en vuelos nacionales y tramos nacionales de vuelos internacionales.
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0: muchachos, ya son las 8:12, 8:12, amigos míos, a toda la gente que en este momento está ya disponiéndose a servir que el pambazo, que el agüita loca, etcétera, etcétera, qué bueno, me da mucho gusto, pero recuerden que al ratito la combinación nada perfecta es el alcohol con el volante, ¿ok? Así que por favor.
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0: 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Ha llegado el momento de viajar hasta el histórico Zócalo de la ciudad de Toluca con el grillito Roman Ransky.
3: Gracias, Marito. Efectivamente, nosotros estamos muy emocionados. Ya empezamos a enfiestarnos en este ambiente que se está viviendo desde la Plaza de los Mártires en Toluca, donde en un ratito más la gobernadora, la maestra Delfina Gómez Álvarez, saldrá a arengar al pueblo mexiquense con el tradicional grito de independencia. Fíjate que un dato que pocas veces recordamos es que la independencia no estaba planeada para septiembre. El levantamiento originalmente estaba previsto para el 1 de octubre, pero al descubrirse la conspiración, el cura don Miguel Hidalgo tuvo que adelantarlo. De esto y de muchas cosas más estaremos hablando durante toda la noche, pero principalmente cosas que ocurrieron en el Estado de México, sí, lugar de donde somos orgullosamente nacidos, ocurrieron durante la independencia. Así que no se despeguen del 93.3. En este instante, el corazón indomable de la banda Germán Montero está poniendo el ambiente con una respuesta bárbara de la gente. Nos da muchísimo gusto ver a familias completas que vienen con muchos niños. El ambiente está completamente seguro. Muchos elementos de la policía estatal están resguardando la seguridad. El reconocimiento para nuestros amigos de la policía estatal, que están haciendo una labor impresionante. Desde muy temprano los vimos, cuando llegamos ya estaban resguardando el Zócalo y todo el primer cuadro de la ciudad de Toluca. Así que véngase con toda la familia, los estamos esperando, un ambiente 100% seguro, el clima bastante, bastante agradable. Así que, amigo mío, en un ratito más yo regreso contigo para llevarte más pormenores de lo que acontece desde el centro de la ciudad de altura, Toluca.
0: Amigo mío, no te puedes ir sin un buen grito mexicano, amigo.
3: Ah, pero por supuesto.
0: Eso es todo.
3: ¡Viva México!
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0: Son exactamente las 8:28. Oigan, estamos bien contentos, agradecidos por contar con su presencia en el 93.3. La vamos a pasar muy bien, ¿eh? Eso créanmelo. La vamos a pasar increíble y nos vamos en este momento nada más y nada menos que con el Grillito Romeransky.
1: El Grillito Patriota, manito.
0: Exacto,
1: el Grillito Patriota.
0: Exacto.
1: A ver, ahora tú vienes un grito.
0: ¿Qué crees que nunca he podido?
1: No, ya hiciste que yo grite. ¡Viva México!
0: ¡Viva México! Nunca he podido gritar.
1: A mis amigos oficiales de la policía estatal, que andan bien rifados, ¿eh? Bien, bien rifados esta noche, que dejaron a sus familias por venir a chambear. Aplauso para ustedes, amigos. Aplauso. Gracias.
0: ¡Bravo!
1: Amigo, andan bien rifados, la neta, muy, muy rifados. Oye, son 216 años del inicio de nuestra independencia, pero usted seguramente se está preguntando, ¿qué ocurrió en el Estado de México durante esta gesta heroica? Fíjate que la historia de la independencia también pasó por aquí, por nuestro estado, apenas mes y medio después del levantamiento de Dolores Hidalgo. El cura ya estaba entrando a nuestro territorio mexiquense el 25 de octubre de 1810 por la zona de San Felipe del Obraje, lo que actualmente conocemos como San Felipe del Progreso. Así que más datos de esto estaremos compartiéndole a lo largo de esta noche. Gracias por permanecer en sintonía del 93.3. A todos los paisanos que nos están escuchando a través de www.radiocristal.mx en la Unión Americana, les enviamos un fuerte abrazo, paisanos. Abrazo fuerte hasta donde quiera que estén. Amigo mío, nosotros regresamos en este instante. Germán Montero en el escenario. Las familias mexiquenses bien contentas, bien a todo dar. Te repito, sí, el ambiente 100% familiar. Muchos chavitos están esperando ver quizá por primera vez el tradicional grito de independencia, que será a cargo de la maestra Delfina Gómez Álvarez.
0: Oye, amigo,
1: un poquito más, yo
0: Como que noté algo raro en tu voz, como que dijiste muchos amigos.
1: Es que estamos tomando pura agüita purificada.
0: Eso
1: es.
0: Oye, dame la revancha para el grito, amigo.
1: Venga.
0: Uno, a ver, cuéntale.
1: 3, 2, 1. ¡Arriba, Juárez!
0: ¡Ay! Me voy a quedar sin voz. Ya son las 8:31. Ahí nos vemos, 8:31. La pausa, regresamos.
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0: prepárate.
1: ¡Upa! Ya son las 8:32. Ella es la güerita consentida. Hola, Alicia. 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

0: nuestro pozolito rico para usted. Para mí, por favor, unas flautas o un pambazo. Son las 8:44. ¡Vámonos! Con el grillito bien mexicano.
1: Así es, Marito. Nosotros continuamos transmitiendo desde el centro de la capital de altura, Toluca. Platicábamos en el bloque anterior del momento en que llegó Miguel Hidalgo a territorio mexiquense, pero también llegó a Toluca, Toluca la Bella. Ponga usted mucha atención. Después de pasar por San Felipe del Progreso, que ya habíamos platicado, e Ixtlahuaca, el cura Miguel Hidalgo llegó a Toluca la Bella el 28 de octubre de 1810. De ahí salió rumbo a la Ciudad de México y luego dividió a la tropa. Una columna avanzó por el Camino de Lerma y otra por Metepec, Santiago, Tianguistenco. Todo esto ocurrió a unos días de haber iniciado la gesta heroica, manito. ¿Cómo ves?
0: Qué buena información, amigo. De verdad, qué bonito el saber más allá de solamente el grito, ¿no?
1: Hay muchos datos históricos acerca de esta lucha de independencia y es muy interesante conocerlos. Y yo por eso invito a todos los chavos que se empapen. El internet no solamente es para andar en redes sociales, sino también es para informarse. Y qué bonito que sea de la historia de así nuestro es. País.
0: Sí, cómo no.
1: Nosotros continuamos en esa transmisión especial que estamos teniendo desde el centro de la capital de altura. Fíjate que hay gente de Texcoco, ya vino a saludarnos gente de Texcoco, que traen un ambientazo, ya traen la bolita ahí en el centro, ya empezaron con el quiere volar, quiere volar, quiere volar, y ya dos, tres personas volaron por los aires. Así que el ambiente está 100% familiar. Recuerde, no se permite el acceso de bebidas alcohólicas para que sea un ambiente 100% familiar. En punto de las 11 de la noche, la maestra Delfina Gómez Álvarez, nuestra gobernadora del Estado de México, saldrá por el balcón que tenemos justo enfrente a tocar la campana y dar su tradicional arenga de independencia. Manito, yo regreso contigo en un ratito más, transmitiendo completamente en vivo desde el centro de nuestra hermosa, hermosísima ciudad de altura, Toluca. Aquí es cuando uno realmente se siente bien orgulloso de ser mexicano. Regreso contigo, manito.
0: Muchas gracias, mi grillo. Son las 8:47. No se vayan, ¿qué? Otro tepachito, ¿no?
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0: que anda arrollando en serio con su traje de charro. ¡Échele manito! ¡Venga, grillito!
1: ¡Uy, mi caballo! ¡Oye, manito! Fíjate que tengo un dato que muy difícilmente mucha gente conoce o que muy difícilmente has escuchado.
0: A ver.
1: ¿Sabías que Miguel Hidalgo durmió en la ciudad de Toluca, realmente muy, muy cerca de donde ahorita estoy instalado? Yo estoy instalado justo frente al balcón principal, pero hay una esquina que conforma las calles de Lerdo y Rayón. Y exactamente, confundo estas calles. Una publicación histórica del gobierno del Estado de México señala que el cura Hidalgo fue recibido por una comitiva encabezada por José María de Olaez y se hospedó en su residencia, ubicada actualmente en la zona de Bravo y Lerdo. Realmente muy, muy cerca de donde estamos aquí, pasó la noche el cura Miguel Hidalgo durante su paso por la ciudad de Toluca. Ya lo habíamos platicado, después de partir y rumbo a la Ciudad de México. Datos interesantes que nos van enriqueciendo esta noche, amigo mío.
0: No, hombre, son datos que uno debe de conservar en la memoria, porque son datos importantes, amigo.
1: Exactamente, pues de esto y más estaremos platicando durante toda esta noche. Ya se acerca casi la hora en la cual la maestra Delfina Gómez Álvarez, nuestra gobernadora, saldrá al balcón para gritar el tradicional grito de inicio de independencia, que hace 216 años empezó en la ciudad de Dolores Hidalgo. Recordar también que el estandarte de la Virgen de Guadalupe fue meramente circunstancial, no fue algo planeado, no fue algo que el cura Miguel Hidalgo decidiera. Así que todos estos datos estaremos planteándole a usted durante toda esta noche. Amigo mío, el ambiente está cada vez mejor en el centro de la capital de altura. Momento de regresar a cabina. Que tengas tú un feliz regreso a casa, manito. Cuídate mucho y pues no te excedas. Y con el pozole, con el pozole.
0: Oye, ya no vas a entrar al aire,
1: Pues tú sales a las 9, ¿no?
0: Amigo, yo me voy a quedar por acompañarte, amigo.
1: ¡Ay, faltaba! ¡Claro! Más.
0: Acabo de preguntar.
1: Es una excelente noticia.
0: Acabo de preguntar al grillo hasta qué hora. No, me quedo contigo.
1: Esos son amigos y no payasos, caramba.
0: ¡Exacto!
1: Entonces, un ratito más regreso contigo, manito.
0: Venga, pues, son las 9 en punto. Pausa, volvemos.

0: Hijo, soy Lupita Escobar y ¿qué le cuento y exagero? Noche mexicana, la noche donde todos somos amigos, todos cantamos rancheras y todos aseguramos que ya me voy desde las 10 de la noche.
1: ¡Ay, ajá!
0: Hay pozole, hay mariachi, hay mezcal, hay tequila y hasta el tío que ya anda gritando ¡Viva México! Antes de que empiece el grito. Las mamás repartiendo pambazos, los niños corriendo por la plaza y uno que otro valiente preguntando si alcanzará para la otra ronda.
2: ¡A beber!
0: Y mientras unos celebran la independencia, otros ya están luchando por independizarse de la suegra, de las deudas, de la tarjeta de crédito. Pero eso sí, que no falte el orgullo de ser mexicanos. ¡Viva México! Y que mañana la única cruda sea del pozole y no de las decisiones tomadas anoche.
1: ¡Ah, así que chiste!
0: Cualquier parecido con la realidad es mera coincidencia, solo eso. Y recuerde que esta noche hay fiesta, hay tequila, hay mezcal, pero también hay alcoholímetro.
3: ¡Tengo miedo!
0: Así que si ya llevas varias copitas, no te hagas el muy independiente y sueltes el volante. Porque una cosa es gritar ¡Viva México! Y otra terminar gritando ¡Ay, oficial! Nomás fueron dos. Mejor deja las llaves, pide un taxi y llega a casa completo. Que el único operativo que te detenga esta noche sea el de tu familia preguntando ¿Ya vas a cenar? Vamos a cuidarnos todos y a pasarle increíble en esta noche mexicana. ¡Que viva México! En la producción, mi querido Rafa Madrid, porque aquí peque el que mata la vaca y también el que le agarra la pata. Y ya se la saben, el que las escucha también. Soy Lupita Escobar y nosotros le deseamos la mejor de las noches mexicanas. ¡Ah!

0: ándale, pues, salud, compadre. Ay, perdón, grillito.
1: ¡Amanecido!
0: Perdón, grillito, no lo vuelvo a hacer.
2: ¿Me
0: das otra oportunidad? ¿Me das otra oportunidad? Espérame.
1: ¡Venga, 3, 2, 1!
0: ¡Échale bonito! ¡Vámonos con el grillito Romeransky a las 9 de la noche, con 11 minutos!
1: Exactamente, 9 de la noche, bonito. Total, es noche libre, estamos de fiesta. Es el cumpleaños de nuestra patria, manito. Fíjate, ahí te va otro dato bien interesante. Este es bastante, bastante importante para nosotros los mexiquenses, pues es una de las mayores victorias militares de nuestro Miguel Hidalgo, pues ocurrió aquí, en territorio mexiquense. Estamos hablando el 30 de octubre de 1810. Los insurgentes comandados por don Miguel Hidalgo derrotaron a las fuerzas realistas de Torcuato Trujillo. Torcuato Trujillo era el militar que lidereaba las tropas realistas. Esto sucedió en el Monte de las Cruces. Y mucha gente preguntará, oye, ¿dónde está el Monte de las Cruces?
0: Exacto.
1: Es una zona montañosa ubicada en el municipio de Ocoyoacac, Estado de México. O sea, realmente muy, muy cerquita. Ocoyoacac es el lugar donde hacen el tradicional tamal de ollita. Y ahí, en esa zona, fue donde se desarrolló la batalla del Monte de las Cruces, donde fue una batalla importantísima para el ejército insurgente comandado por don Miguel Hidalgo. ¿Cómo ves, manito?
0: Está increíble, de verdad que nos estamos dando cuenta, con todos estos datos, que el Estado de México fue, pues, un punto muy importante, ¿eh?
1: Exactamente, fue importantísimo, y muchos se centran en algunos otros lados, pero nos olvidamos de que también el Estado de México está lleno de mucha historia y de muchos pasajes históricos importantísimos en la historia de nuestro país.
0: Perfecto, amigo, y supongo que tienes más datos, pero más adelante.
1: Exactamente, digo, nos queda aquí toda la noche para estar platicando de esta hermosa historia de nuestro país y en específico de lo que ocurrió en el Estado de México. Amigo mío, Germán Montero está haciendo bailar a toda la gente en el escenario. En este instante, el Toro Mombo empieza a sonar en el escenario. ¡Ole! Regresamos a cabina, manito. ¡Uy!
0: ¡Échale! Ya son las 9 de la noche con 13 minutos. No te vayas.
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No, y luego con esta noche de pambazo, de pozole, de flautas, de tantas cosas deliciosas. ¿Para qué te digo, para qué te cuento? Es la dieta con los Tigres del Norte.

0: gusta ver.
1: ¡Échale, Grinchito! ¡Hermanito! ¡Qué emoción es la que estamos viviendo! Desde el centro de la capital de altura, cada vez más cerca, el tradicional grito de nuestra gobernadora, la maestra Delfina. Estamos emocionados, estamos esperando ya ese momento. Cada vez más familias están llegando para ser parte de este gran momento para nuestro país. Recordar 216 años del inicio de nuestra independencia. Acabo de finalizar la participación del Corazón Indomable de la banda Germán Montero y en instantes estará subiendo al escenario todo el ritmo y sabor desde Ciudad Neza de Aarón y su grupo Ilusión con Sentimiento. Se va a poner buenísimo, así que ya bailamos banda, ya romanceamos, ya también le lloramos a la ex. Ahora es momento de echar un cumbión bien loco. Continuando con los datos, manito, que teníamos hace ratito, fíjate que después de la batalla del Monte de los Cruces, que fue una victoria enorme, pero tuvo algunas consecuencias. Aunque los insurgentes ganaron la batalla, después vendría uno de los momentos más difíciles de esa lucha por nuestra independencia: la retirada y la posterior derrota en Aculco el 7 de noviembre, de lo cual estaremos platicando en el siguiente bloque. ¿Por qué Aculco es tan importante para esta lucha de nuestra independencia? Así que vamos a una pequeña pausa, manito. Nosotros continuamos transmitiendo desde el centro de nuestra hermosa capital de altura. Siéntete orgulloso de ser mexicano y nosotros somos doblemente mexicanos. Mexicanos por haber nacido en un país tan hermoso llamado México y doblemente mexicano por haber nacido en tierra mexiquense, en el Estado de México. Amigo, regresamos a cabina.
2: Y como dicen por ahí, no se pierdan el siguiente capítulo. La segunda parte de Aculco, ¿verdad?
1: El giro de la historia.
2: Exactamente. Son las 9:29 minutos. Vamos a la pausa.
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2: Sin duda alguna, la banda más importante de toda esta galaxia. De verdad, la banda El Recodo de Don Cruz Lizarra. Por eso te quiero. Ya son las 9:30.

0: los músicos rascatripas, una movida, hombre, un alegre, ¿o no, mi grillo?
1: Exactamente, manito, no, hombre, qué bárbaro. En este instante, la familia González, encabezada por Rafa, están haciendo bailar desde un inicio a toda la gente acá en el centro de Toluca, al ritmo de Lléname de Besos, Destilando Amor, No Voy a Llorar, Piel a Piel, y muchísimas canciones más, con sentimiento, Aarón y su grupo Ilusión, que hay que recordarlo, también es una agrupación netamente mexiquense.
2: Así es.
1: Tiene sus orígenes en Capuluac, Estado de México, pero la familia es también orgullosamente de Ciudad Neza, donde conoces bastante bien, ¿no?
2: Muy bien, ¿qué te digo?
1: Ya tú sabes,
2: ya tú
1: manito.
2: Ya sabes, yo.
1: Pero le estoy yendo bastante bien a Aarón y su grupo Ilusión. Usted está a tiempo de venir, porque Aarón finaliza su participación hasta las 11 de la noche, hora en que la maestra Delfina, nuestra gobernadora, va a salir por el balcón principal a gritar ¡Viva México, señores! Así que está usted a tiempo de venir con toda la familia, lo esperamos. Estamos pasándola a todo dar en el centro. Oiga más la gente, los gritos de la gente. ¿Se escucha?
2: Ya, como no, claro.
1: Bueno, continuando con el capítulo histórico, es momento de hablar de Aculco. Aculco no solamente es famoso por los quesos deliciosos que hacen, sino que tras el Monte de las Cruces, Hidalgo se retiró y el 7 de noviembre de 1810, los insurgentes fueron derrotados en Aculco por las tropas de Félix María Calleja. Esto apenas 8 días después de la batalla del Monte de las Cruces, la historia cambió radicalmente. Por eso Aculco es bastante importante en la historia de nuestra independencia. De hecho, Aculco lleva el apellido del cura Miguel Hidalgo. Se llama Aculco de Hidalgo, precisamente por el paso y por la estancia del cura Hidalgo en esta tierra llamada Aculco, manito. Momento de regresar a cabina. Vamos a pasarla chévere a todos los que nos están escuchando. Déjense llevar por la música del 93.3. Nosotros nos encargamos de poner el ambiente. Manito, regresamos contigo.
2: Muchas gracias, y no es por espantarlos, pero el grillo al final va a hacer preguntas, va a hacer examen sorpresa, ¿ok?
1: Y el que conteste, le vamos a dar un premio sorpresa.
2: ¡Órale! Va, me late. ¡Qué cosas! Dale, pues. Una visita a Neza. Bueno, ya me voy, adiós. Son las 9:46. Pausa, nosotros ya regresamos. ¡Adiós!
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2: Ya son las 9:47. Recoditos.

0: con el grillito Romeransky.
1: Gracias, Benito, Aarón y su grupo Ilusión haciendo de las suyas, ¿eh? No veo pareja que no esté bailando al ritmo de la cumbia de estos muchachones. ¡Qué buena cumbia se están aventando estos! ¡Qué bárbaros, eh! Con sentimiento, como lo dices. La verdad, hasta la gente, yo la veo ya medio cansada, pero con ganas de seguir bailando la buena cumbia de Aarón, amigo. Mira, se acaban de echar piel a piel. Ahorita se van a echar sin aire. ¡No, hombre, qué bárbaro estos muchachones! Está a tiempo usted de venir, ¿eh? Le recordamos que hay muchísima seguridad. Son bastante los elementos de la policía estatal que están resguardando el primer cuadro de la ciudad. Y de verdad, créame, usted va a venir con toda seguridad. De buena chamba que están haciendo nuestros amigos de la policía estatal resguardando el primer cuadro de la capital de altura. Estamos contentos de ver familias enteras que vienen a disfrutar esta noche del cumpleaños de nuestra patria. Amigo mío, ya que hablamos de Aculco, tengo un dato interesante, pero esto es una tradición. No es como tal un hecho documental comprobado.
0: Okay.
1: Fíjate que en Aculco existe una tradición muy, pero muy bonita alrededor de un encino conocido como el Árbol Bendito, que se relaciona ese lugar con Hidalgo. Ojo, hablamos de una tradición histórica, no de un hecho documental que se puede comprobar, ¿verdad? Este encino, conocido como Árbol Bendito, está asociado por tradición con una misa que Hidalgo habría oficiado después del Monte de las Cruces. El gobierno del Estado de México lo identifica expresamente como una tradición, no como un hecho documental comprobado. Así que ahí está el dato interesante de una tradición bastante arraigada que tienen allá nuestros amigos y paisanos en Aculco. Y ya que nos están escuchando en Aculco, mochilas con los quesos, ¿no, amigo?
0: Por favor, se están tardando,
1: Imagínate ese quesito en unas tostaditas ahorita de tinga o con patas.
0: Cállate los ojos.
1: Para cenar, amigo.
0: ¿Mandé?
1: ¿Quién se te antoja para cenar?
0: Para cenar, mira, ¿sabes qué? La verdad, sí se me antoja un chilito en nogada, mano. Sí, mano.
1: Uy, no, soy fanático de los chiles en nogada, no, ¿eh? Sí. De verdad, es mi mero mole, los chiles en nogada.
0: Mira, te voy a decir una cosa, mira, voy a hacerle como el Frankie Rivers, lo que sea, menos pozole. Y la neta.
1: Como la cooperación de 60 pesos, ¿no?
0: Que van a invitar a Vicente pero bueno.
1: Estamos en el mismo canal, manito. Me da mucho gusto. Pero bueno, nosotros vamos a regresar a cabina. Estamos transmitiendo completamente en vivo desde el centro histórico de la ciudad de Toluca, la Plaza de los Mártires, el Zócalo, como usted guste llamarle al centro, la hermosa capital de altura. Vamos a una pausa y regresamos, manito. Regreso con más información y sobre todo de todo lo que está aconteciendo en esta noche del cumpleaños de nuestra patria.
0: Muchas gracias, amigo mío. Ya son las 10:01.
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no haber música? ¡Claro que hay música! Venga, Lisandro Mesa, acompañemos a este señorón con todo y su acordeón a las 10:01. ¡Música!

0: Bailando con el grillito. Amigo mío, ¿cuántas has bailado?
1: Bailamos, nena. Bien a todo dar, ¿eh? Neta rifadísima en esta noche. Está casi a punto de finalizar ya la actuación de Aarón. No, que le queda todavía como 40 minutos, porque en punto de las 11 de la noche, nuestra gobernadora, la maestra Delfina, saldrá por el balcón principal a gritar ¡Viva México, señores! Así eso. Que estamos en espera, ¿no? Estamos en espera de que eso ocurra. Nosotros seguimos llevando los pormenores de todo lo que acontece desde el centro histórico de la hermosa ciudad de Altura. De verdad, el ambiente está a todo lo que da, manito. Yo me atrevería a decir que está en un 90% la capacidad de este, de esta plancha cívica, pero todavía puede caber más gente. Así que si usted ya terminó de cenar, véngase al centro de la ciudad para que juntos festejemos el orgullo de ser mexicanos. Oye, ya hablamos de Aculco, es momento de hablar de Ixtlahuaca.
0: Muy bien.
1: Porque durante el paso de Ixtlahuaca, que fue el 27 de octubre de 1810, esto está documentado, ¿eh? El paso de Hidalgo por Ixtlahuaca fue el 27 de octubre de 1810. En esta fecha, Miguel Hidalgo se hospedó durante su marcha hacia el Monte de las Cruces en Ixtlahuaca. Y fíjate que hubo un momento bastante, bastante incómodo en Ixtlahuaca, en territorio mexiquense. ¿Quieres saber de qué se trata?
0: Claro que sí.
1: En el siguiente bloque te cuento, porque fue un momento bastante, bastante incómodo en la historia de nuestro país, y más en la historia de nuestra independencia.

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17: Revista del Consumidor Radio. Lluvia, pisadas, raspones. Nuestro calzado resiste absolutamente todo. Sin embargo, lucirlo reluciente y bien cuidado no exige gastar de más. Si quieres elaborar tu propia crema para calzado, en la tecnología doméstica te enseñamos la receta.
18: Y hablando de cuidar tu economía, ¿sabías que la mejor forma de proteger tu patrimonio es garantizando que se cumpla tu voluntad? Hoy te decimos todo lo que necesitas saber sobre el testamento, qué personas intervienen, cómo organizar tu documentación y los mejores consejos para hacer este trámite sin complicaciones. Toma el control y regálate tranquilidad a ti y a quienes más quieres.
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17: En el día a día, merecemos usar productos de calidad que nos faciliten la vida. ¿Y sabes qué es lo mejor? Que muchas veces podemos crearlo con nuestras propias manos.
18: Por eso, haremos nuestra propia crema para calzado, que está validada por el Laboratorio Nacional de Protección al Consumidor. ¡Comencemos!
17: Para esta tecnología doméstica puedes adquirir los ingredientes en droguerías y tlapalerías. Los ingredientes que vamos a utilizar para hacer 750 mililitros son media cucharadita de colorante sintético negro, media taza de aguarrás, 4 cucharadas de vaselina simple, 2 cucharadas de cera carnauba, 3 cucharadas de cera amarilla y 3 cucharadas de ácido esteárico.
18: También vamos a ocupar los siguientes utensilios: un cubrebocas, un par de guantes de látex, una taza medidora, un recipiente con capacidad de 500 mililitros, 2 abatelenguas, una cuchara sopera metálica, un tazón de vidrio con capacidad de 1 litro, una cacerola con capacidad de 2.5 litros, 2 trapos para manipular objetos calientes y un recipiente de plástico o metal con capacidad de 250 mililitros.
17: Ahora sí, pasamos a la magia de la preparación.

0: antes de ponernos creativos. Recuerda que la seguridad es primero. Ajustémonos el cubrebocas y pongámonos los guantes de látex.
1: En un lugar con ventilación, empezaremos disolviendo el colorante en el aguarrás con una batelenguas. Puedes pulverizar el colorante envolviéndolo en un papel y golpeándolo suavemente con un martillo.
0: Después agregamos la vaselina, la cera de carnauba y la cera amarilla en el tazón y la calentamos a baño María.
1: Un gran consejo para que la cera se funda más rápido es cortar la cera en cubitos pequeños y mezclar constantemente hasta que se derritan por completo.
0: Una vez que la cera esté líquida, añadimos el ácido esteárico y continuamos moviendo hasta que se integre totalmente.
1: Ya que se hayan disuelto todos los componentes, con mucho cuidado, retiramos el tazón del baño María y vertemos nuestra mezcla de colorante con aguarrás e incorporamos todo mediante movimientos suaves. Por último, vaciamos nuestra crema para calzado en el recipiente de 250 mililitros.
0: Solo resta tener un poco de paciencia. Antes de cerrar el envase, dejamos enfriar a temperatura ambiente hasta que el producto se solidifique. ¡Y listo!
1: Lo mejor de esta tecnología doméstica es que tiene un año de caducidad y se prepara en 40 minutos aproximadamente.
0: No olvides mantener el recipiente bien cerrado para evitar que la crema se reseque. Además, es indispensable que el envase contenga una etiqueta visible que señale que debe mantenerse fuera del alcance de niñas y niños. Y, de ser posible, una leyenda de precaución por su contenido de solvente.
1: Guárdala en un lugar fresco, seco y oscuro. Y devuélvele la vida a tus zapatos. Anímate a preparar este producto en tu casa y etiquétanos en Instagram con el hashtag Tecnología Doméstica Profeco y arroba Revista del Consumidor MX.
0: No olvides que también puedes ver esta y más tecnologías domésticas en nuestro canal de YouTube, Profeco TV.
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0: Además de la tecnología doméstica, otra forma de cuidar nuestro dinero en el futuro es protegiendo nuestro patrimonio. De esta forma podemos garantizar que se cumpla nuestra voluntad. Estamos hablando del testamento, un documento legal en el que expresas cómo deseas distribuir tus bienes y quiénes lo recibirán tras tu fallecimiento.
1: Hacerlo puede traerte beneficios, entre ellos, evitar conflictos y disputas familiares, distribuir los bienes de manera sencilla, clara y legal, proteger el patrimonio destinado a tus hijas e hijos menores de edad o en etapa de estudios, y sobre todo, brindar certeza y seguridad jurídica.
0: Al ocurrir el fallecimiento, las personas beneficiarias deben acudir con una notaria o un notario para iniciar el trámite.
1: Ojo, aunque recibir una herencia no genera el pago del impuesto sobre la renta, en el caso de bienes como casas o terrenos, sí deben preverse los gastos de escrituración, avalúos e impuestos locales de adjudicación, los cuales varían según la entidad federativa.
0: En el caso de las cuentas bancarias que no tengan beneficiarias o beneficiarios, los fondos formarán parte de la masa hereditaria.
1: Por lo tanto, quien pretenda disponer de ellos deberá acreditar su calidad de persona beneficiaria mediante el proceso que corresponda ante la institución financiera.
0: Pero, ¿quiénes intervienen en un testamento? Primero, está la persona testadora, quien expresa su voluntad ante una notaria o un notario respecto al destino que tendrán sus bienes y derechos.
1: Y por supuesto, también está involucrada la persona heredera, quien adquiere la totalidad o una parte de los bienes, derechos y obligaciones que integran a la herencia.
0: Por otra parte, la legataria o legatario, quien adquiere los bienes a título personal.
1: Además, hay que tomar en cuenta al albacea, quien se encargará de entregar los bienes a las personas beneficiadas.
0: No hay que olvidar que en algunos casos existe la tutora o tutor, es decir, la persona a quien se le encomienda el cuidado de la educación de las hijas o hijos menores de edad.
1: Y por último, la curadora o curador, quien vigilará que la persona tutora desempeñe bien su cargo.
0: Para poder iniciar formalmente el trámite, es necesario que acudas con una notaria o notario, con el objetivo de que explique los pasos a seguir y de la orientación necesaria.
1: Para ello, es importante que tengas en mente dos posibles situaciones. Si existe testamento, este deberá presentarse junto con el acta de defunción para confirmar su validez y formalizar la aceptación de la herencia.
0: Si no hay testamento, momento, se deberá comprobar el parentesco mediante actas oficiales para determinar quiénes tienen derecho a heredar.
1: Por ello, es muy importante que ordenes tus documentos en formato físico o digital y que mantengas tu información actualizada.
0: Para esto, puedes organizar tu información en las siguientes categorías: identidad y datos personales, información laboral y seguridad social, cuentas, ahorros e inversiones, créditos y compromisos financieros, seguros y protección, bienes y patrimonio, servicios y gastos recurrentes, disposiciones patrimoniales y legales.
1: Hacer tu testamento es más fácil de lo que parece. Solo ten presentes estas sencillas recomendaciones.
0: Tómate tu tiempo. Analiza con calma el destino de tus bienes sin actuar bajo presión.
1: Busca orientación profesional. Acude a una notaría para resolver dudas o ubica una en el directorio del Colegio Nacional del Notariado Mexicano.
0: Mantén tu testamento actualizado. Puedes modificar tu testamento si cambian tus circunstancias familiares o personales.
1: Conserva la tranquilidad sobre tu patrimonio. Hacer tu testamento no significa perder la propiedad de tus bienes. Solo surte efecto tras el fallecimiento.
0: Consulta a la Condusef si necesitas saber si eres beneficiaria o beneficiario de cuentas bancarias o de inversión de una persona fallecida. Comunícate a la Condusef al 55 53 40 0999 o envía un correo a asesoria@conducef.gob.mx.
1: Recuerda que tomar el control de tu patrimonio es regalarte tranquilidad a ti y a quienes más quieres.
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0: prepárate.
1: Bonita noche, son las 10:31 ahora. Cumbia Kings.

0: Ya son las 10 de la noche con 38 minutos, 10:38. Estará por aquí el grillito Romeransky.
1: Aquí estoy.
0: Eso es todo, amigo.
1: Del Embrujo, una canción del 2015 que viene en el álbum Piel a Piel. Aarón y su grupo Ilusión está haciendo bailar a su gente, ¿eh? De verdad, qué buen ambiente está organizando Aarón y su grupo Ilusión. Se está rifando, hermanito. Bien, ya saben que aquí en Toluca les va bastante, bastante bien. Y esta noche no es la excepción. A todo dar, nuestros amigos de Aarón y su grupo Ilusión, bien rifados. La gente cada vez llega más. El último reporte que tenemos, manito, es que más de 20,000 personas están reunidas en esta noche disfrutando de la buena música y en espera de que nuestra gobernadora, la maestra Delfina, salga al balcón principal a dar las tradicionales arengas que nos recuerdan que somos un país libre y soberano. Amigo, los dejé con la incógnita.
0: Exactamente.
1: Pasado.
0: Exactamente. Y tienes 35 segundos.
1: Rápidamente. Este momento incómodo, según la publicación del gobierno mexiquense, el cura de Jocotitlán, José Ignacio Muñiz y Acosta, entregó a Hidalgo los edictos de excomunión. Imagínate la escena. Hidalgo avanzando con su ejército y durante su paso por esta región en Jocotitlán, recibe precisamente los documentos.
0: Sí. Ya se desmayó el grillo. Grillito, no te vayas, grillo, por favor. Bueno, en lo que el grillito se recupera, porque ya se escucha, ¿verdad que ya se escucha medio raro? Nosotros vamos a lo siguiente, lo más importante de esta noche, que es el grito de independencia. Son las 10:39, 10:39. En lo que nos mandan sellar, ¿qué te parece? Y en lo que ya está el grillo, no, ¿verdad? No. En lo que el grillito se levanta, porque seguramente azotó como res, tenemos una canción más, como no, con mucho gusto. Así estás, así estás. ¿Qué pasó, grillito? Vas, vas, vas.
1: Lo que pasa es que se nos terminaron las pilas.
0: No, bueno, contigo. Oye, tú échale, tú échale, porque le voy a ayudar a Felipe, que no puede, hombre. Tú échale.
1: Rápidamente. Te decía, imagínate la escena, ¿no? Hidalgo avanzando con su ejército y durante el paso por la región de Jocotitlán, recibiendo precisamente los documentos de su que lo excomulgaban, pues. Imagínate qué escena se vivió esa noche en la zona de Ixtlahuaca, ¿no? Vaya dato. Amigo, pues es momento de dar paso a la cadena nacional en la cual estaremos transmitiendo completamente en vivo el grito desde la Ciudad de México de nuestra presidenta, la doctora Claudia Sheinbaum. Manito, ¿tienes información al respecto?
0: Sí, que Felipe ya se desmayó.
1: Ay, ese Felipe no aguanta nada.
0: No, estamos a la espera de que nos envíen pues la señal desde la Ciudad de México, para que de esa manera pues podamos transmitir completamente en vivo pues el grito que ya todo mundo está esperando. Pero bueno, oye, además, debo aplaudirte, amigo mío, la carretillada de información para aderezar tricoloramente este día tan hermoso.
1: Hay más, diría Raúl Velasco, el finado, aún hay más. Fíjate que para la gente que nos está escuchando, oriunda de Villa Victoria, algunos esclavos de la zona de allá de Villa Victoria se incorporaron a la avanzada de Hidalgo. Fíjate que el gobierno del Estado de México registró que esclavos de Niñil, actual Villa Victoria, se incorporaron al ejército de Hidalgo. O sea, imagínate, los esclavos de la zona de Villa Victoria se incorporaron a esta lucha de independencia, manito. ¿Cómo ves?
0: No, interesantísimo, amigo. Estamos aprendiendo mucho en esta noche. Muchas gracias.
1: Fíjate, señor, que por eso es muy importante conocer todo lo que ocurrió en nuestro hermoso Estado de México. Son datos que a lo mejor no le damos importancia porque nos vamos con los clásicos de por qué el estandarte, qué es lo que gritó Miguel Hidalgo esa noche.
0: Exacto.
1: Que cuando empezó, que la corregidora, pero no, en nuestro Estado de México vivimos cosas bastante, bastante interesantes y muy importantes para la lucha de nuestra independencia, amigo.
0: Perfecto, amigo, pues vamos a más música y yo creo que ya en unos cuantos segundos estaremos ya dando el grito con la presidenta Claudia Sheinbaum.
1: Exactamente, yo prácticamente estoy a punto de finalizar ya la transmisión, ya nada más que nuestra gobernadora dé el grito de independencia en punto de las 11 de la noche para que finalicemos nosotros nuestra transmisión de antemano. Muchísimas gracias al señor Alejandro, que anda bien rifado en esta noche. Ya le puse su cobijita en su pulmoncito para que no se le vaya a enfriar.
0: Qué bueno, amigo. Eres muy patriota.
1: Buen patriota el señor Alejandro. Amigo mío, vamos a cabina, tenemos... ¿música o qué? Tú dime.
0: Además, tú di, ¿qué quieres escuchar? ¿Los Traileros, los Cardenales, los Huracanes, Aarón? ¿Qué quieres? ¿Superlamas?
1: Saludos a la gente que nos está saludando. Gracias, gracias. Saludos, familia, bienvenidos. Pues ponte algo mexicano, así que raspe, Huracanes.
0: Huracanes del Norte. Órale, pues. Ahí está la de Huracanes, amigo. Un abrazo y felicidades.
1: Gracias, manito. Regreso contigo para despedir transmisión.

0: seres queridos. Y en el papel amate, una voz para seguir escribiendo la historia de sus ancestros.
1: Por eso, esta noche nos llena de orgullo reconocer que aunque los invasores intentaron silenciar nuestras lenguas, apagar las costumbres y perseguir las tradiciones, los pueblos originarios defendieron la identidad de nuestro país.
0: Porque sus saberes no llegaron a nosotros por casualidad, sino por un acto de resistencia que dio origen a nuestra soberanía.
1: Esta noche celebramos que la independencia buscó afirmar que el poder no reside en una corona, sino en el pueblo que habitaba y trabajaba esta tierra.
0: No obstante, pocas veces reconocemos al pueblo mismo por la independencia. Y olvidamos a nuestros héroes y heroínas, que también fueron aquellas personas que vivían apenas con lo necesario.
1: Aquellos que no conocían los campos de batalla, sino los de siembra, y cuyas manos no sabían empuñar armas de fuego, sino instrumentos de labranza.
0: Los que con machetes, palos, piedras y herramientas salieron a buscar y a defender lo que siempre se les negó: la dignidad y la soberanía.
1: Por eso, no debemos olvidar que entre los indígenas que participaron en el movimiento insurgente se encuentra Pedro Asencio Arquiciras, indígena del sur, compañero de lucha de Vicente Guerrero. Por cierto, el primer presidente afromexicano de la América Mexicana.
0: Querida amiga, amigas y amigos, es tiempo de mujeres. Y no podemos dejar de mencionar a la admirable Manuela Medina, conocida como la Capitana, quien luchó en el ejército del Gran Morelos.
1: Incluso los mismos insurgentes reconocían que la independencia sin el pueblo no era posible.
0: Miguel Hidalgo, quien era hablante del ñañú, la lengua otomí que todos conocemos, promovió en su parroquia la unidad entre todas y todos los feligreses sin distingos, entendiendo que la libertad no puede existir sin fraternidad y la patria sin unidad.
1: Y Morelos, el cura de Carácuaro, el que defendió los sentimientos de la nación que el purépecha, el mexica, el maya, el mixteco, el otomí, el mestizo y el criollo, todos somos iguales ante la ley. Es decir, todas y todos somos mexicanos y juntos constituimos la soberanía de nuestro país.
0: Y como México se escribe con M de migrante, ahora nos enlazamos con Tzitziki Félix, hermana migrante que vive en Los Ángeles, California. Nachuri Shaki Tzitziki, te saludo en purépecha, la lengua de tus abuelos.
2: Nachuri Shaki, muy buenas noches, México. Buenas noches, Jocelyn Bulmaro. Desde mi alma purépecha y desde estas tierras, donde casi 40 millones de corazones laten y florecen al son de nuestras fiestas patrias, es un verdadero honor y un privilegio el poder compartir esta histórica transmisión. Es una noche que une legados, grandeza, voluntades y esperanza, al escuchar el tañer de la campana, lo cual reafirma el origen de nuestra independencia nacional. En breve, la presidenta de México, Claudia Sheinbaum Pardo, y su esposo, el doctor Jesús María Tarriba Unger, rendirán la guardia de honor ante el cuadro de Margarita Maza. Por cierto, primera embajadora histórica de la República ante la Casa Blanca.

María Morelos y Pavón. ¡Viva Leona Vicario! ¡Viva Vicente Guerrero! ¡Viva Gertrudis Bocanegra! ¡Viva Guadalupe Victoria! ¡Viva Antonia Nava! ¡Viva las heroínas y los héroes que nos dieron patria! Indígenas y afromexicanos. ¡Viva nuestras hermanas y hermanos migrantes! ¡Viva la dignidad del pueblo de México! ¡Viva la libertad! ¡Viva la igualdad! ¡Viva la justicia! ¡Viva México libre, independiente y soberano!

¡Escuchen, comenzó!

0: Tras esta ceremonia cívica, en la que cabe destacar la inclusión de Antonia Nava, la generala, originaria de Tixtla Guerrero, por cierto, tierra de Vicente Guerrero, en la arenga pronunciada por la primera presidenta de México, damos paso a los fuegos artificiales, expresión y algarabía del pueblo unido.
1: Hermosa tradición pirotécnica, acompañada de nuestras más populares melodías y, como lo dices, querida amiga, de nuestra tradicional juegos de artificio. Y como todo lo que empieza tiene que terminar, despedimos esta transmisión oficial del 216º aniversario del grito de independencia y del nacimiento de la defensa de nuestra soberanía.
0: Celebración encabezada por la primera presidenta de México, la doctora Claudia Sheinbaum Pardo. Por eso, esta noche no solo miramos hacia los balcones de Palacio Nacional, también miramos hacia la raíz más profunda que habita nuestra tierra, hacia los pueblos que la defendieron y que hasta el día de hoy siguen sosteniendo la memoria de nuestro país. A ellos les decimos:
1: porque la soberanía comienza cuando un pueblo defiende sus lenguas, su cultura, su tradición, su memoria y su dignidad. Y hoy gritemos todas y todos en nuestras lenguas originarias: Jugyat niduk ichit nashkaft, Jugyat niduk ichit hujmugug, Jugyat nuvim.
0: Y como dijo la presidenta, vivan los pueblos indígenas y afromexicanos, vivan nuestras hermanas y hermanos migrantes, viva la unidad entre todos los mexicanos, viva México. Con el ánimo transformado por esta histórica ceremonia, a nombre de los pueblos originarios y los pueblos afromexicanos, mi compañero Bulmaro y su servidora, les damos las gracias por el honor de haber conducido esta ceremonia del grito de independencia y defensa de nuestra soberanía. Ceremonia encabezada por la presidenta de todas y todos los mexicanos, la doctora Claudia Sheinbaum Pardo. De corazón, muchísimas gracias. Muy buenas noches a todos.
1: Dios cujuy, Jocelyn. 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Hanabiahtum.
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10: Ya son las 11:16.

0: 1-713-2311, 713-2311-713-1389 y 90. Tenemos una muy breve pausa y nosotros, claro, ya regresamos.
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0: Vamos a bailar salsa. 11:33.

son las 11:40. Ah, y esto se llama Perdóname.

0: imagino que ya están en plena pachangona y escuchando el 93.3, cosa que de verdad nos da muchísimo, muchísimo gusto. Después de las 12, no se vayan, porque vamos a tener una verbena musical que no se la van a acabar. Así que aquí estamos muy, pero muy bien. Y también a festejar con mucha responsabilidad y nada andar manejando y tomando, porque eso no está nada chido. Son las 11:44, tenemos una pausa, volvemos.
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0: Ya son las 11:45. Natalia Jiménez

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Estate, Señor, conmigo, siempre, sin jamás partirte. Y cuando decidas irte, llévame, Señor, contigo. Porque el pensar que te irás me causa un terrible miedo. De si yo sin ti me quedo, de si tú sin mí te vas. Llévame en tu compañía donde tú vayas, Jesús. Porque bien sé que eres tú la vida del alma mía. Si tú vida no me das, yo sé que vivir no puedo. Ni si yo sin ti me quedo, ni si tú sin mí te vas. Por eso más que la muerte temo, Señor, tu partida. Y quiero perder la vida mil veces más antes que perderte. Pues la inmortal que tú das, sé que alcanzarla no puedo. Cuando yo

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8: Las 12:30.

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estamos de regreso a través de la plataforma musical de México. Gracias a todos los que siguen con nosotros disfrutando de Radio Cristal. Pues bueno, seguimos platicando de estos, vamos a decir, estos aspectos políticos que no nos gustaron a casi nadie de los que somos aficionados de este gran deporte del fútbol. Aspectos políticos que se vieron en la última competencia de grande del fútbol en el Mundial del 2026. Y creo que todos nos dimos cuenta, pero ya casi a más de dos meses de que se haya terminado esta competencia, sigue dando muchísimo de qué hablar. Por ejemplo, la controversia que se dio entre el partido de México y Ecuador, este partido en el que pues se reflejó la tensión diplomática entre ambos países, ¿no? Hubo polémica desde el recibimiento, con la afición mexicana ejecutando su plan de no dejar dormir a los ecuatorianos en sus hoteles y demás, y hasta una teoría de amenazas a los jugadores ecuatorianos. Sí, esto fue parte de la política y parte de los tal vez tratados políticos que se están manejando allá en Ecuador. Creo yo, no tendría por qué haber repercusión si ganaste o perdiste un partido para tu selección de tu país. No tendrías por qué tener una mala aceptación ni una repercusión en tu país, ni siquiera con las tal vez las organizaciones delictivas, ni menos con los políticos, ni mucho menos, ¿no? Al final de cuentas, pues estás disputando una competencia futbolística, una competencia deportiva. Y por último, el aspecto político que tampoco, pues no vimos muy bien todos en esta fiesta futbolera. Inglaterra contra Argentina, más que un partido, y es que Scaloni dijo que solo era fútbol, pero todos sabían que era mucho más que esto. Una de las rivalidades más intensas del deporte y también de la política. Pues bueno, nos dio al final de cuentas un partido lleno de patadas en el primer tiempo, una remontada histórica que pues finalizó con la pancarta de las Malvinas son argentinas. Esto después del triunfo de Argentina en contra de la selección de Inglaterra. Pero al final de cuentas volvemos a lo mismo, ¿no? Los problemas políticos que tengan los países entre uno y otro no tendrían por qué ver nada en las competencias deportivas. Justamente el deporte y más que nada el fútbol, que siempre está tratando de manejar la parte del fair play, ¿no? Siempre estamos tratando de hacer un juego limpio. Siempre estamos tratando de hacer una buena aceptación, porque al final de cuentas el deporte es universal y es una de las maneras también de aliviar las tensiones, también de llevarnos un poco mejor entre naciones, entre países. El deporte en todo lo contrario tendría que tratar de unir a las naciones. Pues bueno, señoras y señores, gracias por habernos acompañado. Esta fue toda mi información. Mi nombre es Uriel Soto. Te vas a quedar con Diana Santana una hora más en la cadena de Radio Cristal. En la producción y los controles está Rafa Madrid y Alex Arriaga. Como siempre, es un placer trabajar con esos dos galanes. Que tengan una excelente noche. Chao, chao.

¡Holis, crayolis! ¿Cómo estamos? Oigan, bienvenidos y bienvenidas una vez más. En la producción y en los controles está el suave. Detrás de este micrófono yo soy Diana Santana y te doy la más cordial de las bienvenidas, público, a toda la cadena Radio Cristal. Pásale, Pachuca, Tizayuca, a la gente de Toluca, a la gente de Tenancingo, a la gente del Valle de México. Aquí andamos, ya a la orden y pa'l desorden en esta madrugada. Fíjate que hoy vamos a platicar esos hábitos cotidianos que nos están robando energía sin darnos cuenta. ¿Quieres saber de qué se trata? Quédate con nosotros, no le cambies.

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2: Continuamos con más en la cadena Radio Cristal, ya la 1:33.

0: música para ti, ya la 1:36.
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0: Estamos platicando el día de hoy de que a veces vale la pena equivocarse definitivamente. ¿Por qué? Porque cuando te equivocas, cuando tienes errores, todo eso nos está enseñando lecciones valiosas, lecciones que nos dejan grandes aprendizajes, grandes enseñanzas, enseñanzas y aprendizajes que no habíamos conseguido hasta que llegó ese error, hasta que llegó esa equivocación. Recuerda que los errores son oportunidades para poder crecer, para poder mejorar en muchos aspectos.
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1: 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Ya son las 2:40. Que no se te haga tarde.
2: Aquí está.

0: Te acompañamos con todo gusto en esta madrugada a través de la plataforma musical de México, La Cadena Cristal. ¿Vale la pena equivocarse? Sí, claro que vale la pena equivocarse porque aprendemos mucho. El significado de equivocarse, ahí hay mucho aprendizaje. Un error te vuelve más sabio. Una equivocación, un error te vuelve más humano y sobre todo más auténtico, más auténtica. ¿Vale la pena equivocarse? Definitivamente.
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Cuando nos equivocamos, estamos aprendiendo, sin duda, son oportunidades para nuestro crecimiento. Caer permite levantarnos, y levantarnos con más ánimo, con más fuerza y con más madurez. ¿Vale la pena equivocarse? Claro.

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0: ¿Qué pasa, chiquillos? Buenas noches. Ah, es cierto. Bueno, más o menos. Ah, ¿qué pasa? Es un verdadero placer saludarles en esta madrugada de 16, en la cual nos trajimos la pachangona aquí a la cabina. Que estábamos ahí en la casa de la suegra, que por cierto no nos quería ver, pero véngase. Y jalamos a toda la banda aquí a la cabina y estamos bien contentos. Ya llegó Alex el León con su, hoy vienes de charro, pero de esos charros de cuero negro, tipo Alejandro Fernández, ¿eh? No, hombre. Ya llegó también Jimenita, que viene hoy vestida impecable. No, hombre, en serio, ¿eh? Soy su amigo Manuel Barrón. Hoy vengo, pues ahora sí que bien contento, bien gustoso para darles a ustedes la mejor música de los grandes grupos y acompañándoles en esta madrugada, pues de pachanga, de fiesta. Me imagino que mucha gente está, pues, celebrando, escuchando Cristal, cosa que nos da muchísimo gusto. Así que si quieren alguna canción, es el momento. Ahora sí que, como dicen en la película, llegó tu momento. Manda tu mensaje de audio, tu mensaje de voz y adelante. Este es tu programa.
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aquí está el WhatsApp, aquí están las líneas telefónicas. Nos hace falta que nos presumas dónde están, con quién están celebrando, no sé, qué comieron, qué cenaron, qué están bebiendo, cómo lo están festejando, qué están jugando, qué están platicando, etcétera, etcétera. Así que comunícate ahora.

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0: Te vengo a dejar un regalo. Es una cajita, ábrela.
1: ¡Ay, qué lindo! Es un corazón.
0: Sí, es mi corazón, ¿lo aceptas?
1: Claro, ¿sabes? Vamos a ser muy felices.
0: Celebrémoslo, vamos a cenar y a bailar a algún lado.
1: Sí, y me compras mi nieve y mis palomitas.
0: Ay, mi amor, ¿si no vamos a ir al cine?
1: Yo no sé, pero es que yo quiero mi nieve y mis palomitas.
0: Lo que quiera, mi reina.
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es 16 de septiembre y que viva México, sí señor. Para todos los que andan en la fiesta todavía, bienvenidos. Estamos juntos donde quiera que estés en esta linda mañanita. Rafita Madrid en la producción, soy Yas Quebec y aquí andamos. Bien desvelados, desmañanados y todavía con un montón de sueño o con ganas de gritar viva México todavía. Y aquí andamos ya en la Trabajation. Bienvenidos, bonita mañana.

vamos a platicar de lo que México hace tan bien que otros países deberían copiar. Por ejemplo, esto de dar serenatas, esta tradición romántica donde el mariachi sorprende de noche con canciones dedicadas de amor. ¿No creen que debería de ser algo universal en todo el mundo? Que toda la gente haga este tipo de demostraciones de afecto.

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1: 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Ya son las 5 de la mañana con 13 minutos. Bienvenidos.

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bonita mañana para ti donde quiera que estés. Cosas que hacemos también en México que otros países deberían copiarnos. Por ejemplo, comer en la calle. Suena bien raro, pero es que mira, la comida que de pronto te comes en la calle sabe bien diferente. No es lo mismo que tú hagas unos esquites en casita a que te los compres en la callecita, en el puesto de la esquina, con un montón de mayonesa, queso, limoncito, chilito del que no pica, o la fruta fresca, o no sé, alguna botanita en la calle. No sabe igual. A comer pancita.

que simplemente en México hacemos extraordinario. Por ejemplo, celebramos a los muertos. Somos el único país que celebra a la muerte de esta manera y en las ofrendas se reúne comida, música, recuerdos. Y esto es una tradición que debería llevarse a todo el mundo, cosa que ahí la llevamos, porque ahora ya en muchos países ya se recuerda a la muerte con una ofrenda y con toda esta tradición mexicana.

0: Maluma, Beyoncé.
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2: Son las 5 con 28 minutos.
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cosas que en México hacemos de manera extraordinaria. Comprar en los tianguis. Sí, apoyemos lo local. Eso también significa un trato cálido, que si el pilón, la cercanía que tienes con los vendedores. Eso es algo que en México pues tenemos mucho a hacer o tendemos mucho a ir a comprar a los tianguis y que debería ser bueno también en otros países, ¿no? Y luego, aparte, mi Rafita, cuando vas al mercadito y ¡pásele, güerita! ¡Ay! ¿Cómo va a querer el pollo? ¡Uh!

sé si en otros países hagan esto de la sobremesa, pero aquí en México es bien común. O sea, terminamos de comer y todavía nos queremos seguir quedando en el chisme. Al terminar la comida, pues esta charla que queremos que siga horas y horas, y que en algunas casas, sí, de veras, cuando sientes, no inventes, ya es bien tarde y órale, a pararnos todos a correr a terminar a hacer el quehacer. Y esto, obviamente, pues fomenta la comunicación entre la familia y sería bueno que en otros países también lo hicieran.

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1: 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La 5:43.

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Platicamos hoy de cosas que simplemente México hace bien y que en otros países deberían de tomar ejemplo. Por ejemplo, subirle a la música. Sí, las reuniones mexicanas suelen vivirse con este ambiente de ritmo y volumen al máximo, y hay muchos países donde la música se escucha bien bajita, y entre más fuerte escuchas la música, hombre, más llega al corazón, más retumba en el alma, y deberían de seguir ese ejemplo de escuchar la música a todo volumen.

Y nos vamos a reír con esto que deberían de hacer todos los países y que de nosotros somos el ejemplo número uno. El albur, la risa y el buen humor que tiene el mexicano, que cualquier cosa que pase, sea buena o sea mala, la convierte en un momento de carcajada y bueno, la convierte en albur y en una cosa de risa, en un meme ahora. Eso es lo que deberían hacer todos los países, tomarse toda la vida y todo lo que pasa, pues de una manera más agradable. Gracias por tu escucha, Rafita Madrid en la producción. Soy Jess Quebec. Nosotros nos quedamos aquí contigo un ratito a través de el 93.3 y en las demás plazas. Mis compañeros están listos para llevarte buena música en cristal. Buenos días, con permiso.

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0: Estate, Señor, conmigo, siempre, sin jamás partirte. Y cuando decidas irte, llévame, Señor, contigo. Porque el pensar que te irás me causa un terrible miedo. De si yo sin ti me quedo, de si tú sin mí te vas. Llévame en tu compañía donde tú vayas, Jesús. Porque bien sé que eres tú la vida del alma mía. Si tú vida no me das, yo sé que vivir no puedo. Ni si yo sin ti me quedo, ni si tú sin mí te vas. Por eso más que a la muerte temo, Señor, tu partida. Y quiero perder la vida mil veces más antes que perderte. Pues la inmortal que tú das, sé que alcanzarla no puedo. Cuando yo sin ti me quedo, cuando tú sin mí te vas. Amén.
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0: Gracias, Edwin. Gracias. Gracias a ustedes.
1: ¿Cómo estás, mi guaprita? Qué gusto poder saludarte en esta mañana de miércoles. Muchas felicidades a todos aquellos que el día de hoy están de cumpleaños, ya acompañándote a través del 93.3. Soy Yasquebe y esto es de Juicillos y se llama Un dedito con tus ojos. Buenos días.

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1: Seguimos juntos donde quiera que estés en esta mañana, saludando a todos aquellos que hoy festejan algo y también a los que ya se andan preparando para irse al desfile. ¿Quién va a desfilar hoy? Cuéntenme, platíquenme a través del 93.3. Pequeños Musical, romántico, incurable.

0: Hola, ¿cómo estás? Qué gusto saludarte, mi guapurita. Muy buenos días. Oigan, hoy felicitamos a varias personalidades del espectáculo que andan de cumpleaños. Roberto Junior, ¿se acuerdan del Coco, no? Bueno, hace algunos meses lo tuvimos en programación con una nueva canción, pero bueno, yo creo que su éxito más exitoso pues fue este. Marc Anthony, también conocido como el rey de la salsa para muchos, para otros simplemente Marc Anthony. También Camilo VI, él nació un día como hoy, así que también lo recordamos. Y a don Cornelio Reina, que también nació un día como hoy. Bueno, estos son los cumpleaños de esta mañana, y si tú estás cumpliendo años en este 16 de septiembre, así como nuestra independencia que hoy cumple años, entonces, señor, señora independencia, comuníquese, hay que mandar saludos a los cumpleañeros.
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0: Ellos son la

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Los guardianes del amor de don Arturo Rodríguez y Bronco. Que además los guardianes del amor y Bronco forman parte de los grandes grupos. No te lo pierdas.

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1: Porque igual ya andas todavía desmañanado, ¿verdad? ¿Quién sabe cómo habrás pasado la noche de anoche? ¿Qué andas haciendo, mi guapurita? Cuéntame. Esto es de los traileros de

0: Continuamos acompañándote donde quiera que estés en esta linda mañana. Hoy vamos a platicar acerca de la lotería. Sí, aunque fíjate, la lotería que la sentimos tan mexicana, así como el mariachi, como el tequila, la lotería nació en Italia, allá por el siglo XIV. Y en ese entonces se llamaba Loto. De ahí viajó a España y bueno, finalmente llegó a México tras la conquista en el año de 1769, gracias a los conquistadores. Al principio era un pasatiempo exclusivo de las clases altas y la aristocracia colonial, quienes apostaban en salones privados. Ándale, pura alcurnia jugaba la lotería.
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0: Reciente de los Recoditos, oiga, esto se llama Ex de Verdad. Muy buenos días, estamos juntos en el 93.3. Hoy platicamos contigo donde quiera que estés. Bonita mañana.

Bonita mañana, mi guapurita. Feliz miércoles 16 de septiembre. A todos los que ya se van al desfile, ánimo, bonita mañana para ustedes. Desfile bonito, mándenos fotito de cómo ya van preparados para este evento.

0: Continuamos en esta linda mañanita, mi guapurita. Hoy estamos platicando de la lotería y algunas curiosidades. Fíjate que el verdadero salto a la cultura popular ocurrió durante la Guerra de la Independencia, que fue de 1810 a 1821. Este juego se convirtió en el pasatiempo favorito de los soldados en los campamentos. Y bueno, cuando ya regresaron a sus hogares tras la guerra, pues los veteranos llevaron el juego consigo a todos los rincones del país, volviéndolo una tradición familiar indiscutible. Pero ahí te va. Como gran parte de la población en aquellos años no sabía leer ni escribir, entonces se sustituyeron los números por las ilustraciones icónicas de la vida.
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Seguimos juntos donde quiera que estés, los Salamiños de la Sierra. Esto se llama Fuiste Tú, una canción o un covercito que ya conoces y que, bueno, muy al estilo de los Salamiños de la Sierra lo escuchamos esta mañana. Feliz mañanita para todos, a todos los guardias de seguridad, los veladores, que pues les tocó trabajar anoche y andan preparándose ya para salir en

Continuamos donde quiera que estés en este 16 de septiembre, saludando a todos aquellos que ya se andan preparando para irse al desfile. Que no se les haga tarde, por favorcito. Bien planchaditos, peinaditos, bien guapetones, bañaditos y todo. Y vámonos a desfilar. Esta versión que todos conocemos de la lotería hoy en día, que jugamos ahora, fue creada por Clemente Jacques. ¿Ya te sonó el nombre? Sí, era este empresario francés que llegó a México y que en 1887 imprimió su propia versión del juego en su fábrica de conservas y alimentos. Sí, el de los famosos tomatitos, el de los famosos chiles en vinagre. Don Clemente Jacques, pues fue el inventor de esta lotería que conocemos actualmente. Este diseño que incluye imágenes, pues, y además venía de regalo en las raciones de las latitas que se compraban y de los productos que él vendía.

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0: todos para todos y agarramos parejo. El señor Rafano. Ya viene el desfile. Este 16 de septiembre Toluca se llena de uniformes, caballos, bandas de guerra y contingentes. Y mientras unos van marchando derechitos, otros van buscando dónde estacionarse. Y ya llevan 3 vueltas como trompo chillador, porque el desfile pasa en unas horas, pero el tráfico te deja todo el día en procesión. Cualquier parecido con la realidad ya sabe que es mera coincidencia.
1: ¡No creo!
0: También, ¿qué le cuento? Las carreritas del transporte. En Toluca, otra vez las famosas carreritas del transporte público, que si uno le gana al otro, que si se van aventando el pasaje como si fuera trofeo, y el usuario agarrándose del tubo rezando el Padre Nuestro, porque esos choferes no van por pasajeros, van por el campeonato mundial a ver quién llega primero.
2: No, qué cabrón.
0: Y uno pensando, jefe, bájele tantito, y el chofer, agarre ese patrón que apenas vamos calentando. Si van a correr, que sea en la pista, porque en el camión el pasajero no es copiloto ni artista. Vamos a llegar todos completitos y a manejar con mucho cuidado, que a todos nos esperan en casa.
3: Pues sí, güey, no mames.
0: En la producción, mi querido Rafa Madrid, porque aquí peca el que mata la vaca y también el que le agarra la pata. Y ya se la sabe, el que las escucha también, porque vamos en combo de 3. Soy Lupita Escobar y nosotros le deseamos el mejor de los días.
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Oigan, pues hoy estamos platicando un poquito acerca de algunas curiosidades que tiene la lotería, este jueguito tan bonito y tan especial que es en nuestras tradiciones mexicanas. Y bueno, es lo que estamos platicando esta mañana. ¿A ti te gusta jugar la lotería? ¿Cómo la juegas? ¿Con quién la juegas? ¿Qué cosa le pones a la lotería para jugar? ¿Frijolitos? ¿Fichas? Bueno, todos estos detalles los estamos platicando y los estaremos platicando esta mañana, así que participa con nosotros. Esto es De La Firma y se llama La Llamada en el 93.3.

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1: Vamos a disfrutar música mexicana, sí señor, y que viva México, como debe de ser. Esto es de Flor Silvestre, Cielo Rojo, que fíjense que esta canción, que tiene unos tonos bastante altos, mucha gente dice que Majo Aguilar se parece mucho la voz a Flor Silvestre, y en esta canción, pues como que le da un parecido. A ver qué opinas.

0: estamos juntos esta mañanita. Estamos platicando acerca de algunas curiosidades de la lotería. 54 personajes encontramos aquí en este juego y que no fueron elegidos al azar, ¿eh? Representan el México de finales del siglo XIX y principios del XX. Y figuras como el Catrín, que era el hombre adinerado y elegante, o la dama, la mujer de alta sociedad, el borracho o el soldado, pues reflejaban los estereotipos de aquellos años. La fauna, la religión, la picardía, vaya, de la sociedad mexicana de aquella época. Y por eso, don Clemente elige a estos personajes.
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16: Es la cumbia andina de Saya para ti. Esto se llama Mariposita. Fíjate que Saya me gusta mucho que en estas fiestas del 16, bueno, en estas fiestas patrias, ellos, las chicas, siempre utilizan sus vestuarios, ya sabes, muy sexy, ¿no? Pero ahora en

Gusto seguir contigo acompañándote. Linda mañanita para todos, Joaquín Guillén. Esto se llama El Tropezón en el 93.3. ¿Cómo va el tráfico? ¿Cómo va el avance en el centro de la ciudad? Cuéntame, ¿ya cerraron calles por el desfile?

Saludos a todos los gritones. Bueno, pero estos gritones son diferentes, son los gritones de la lotería. No estaría completa la lotería si no tuviéramos un gritón, ¿no? O sea, el arte de cantar, pues, la lotería, en improvisar versos, refranes o adivinanzas en lugar de solo decir, por ejemplo, la chalupa. No, hay que ponerle un poquito de creatividad, por ejemplo, la cobija de los pobres, el sol. Oye, ¿qué otra rima te conoces tú de la lotería? ¿Otra que te sepas de alguna carta? Y luego, aparte, no cualquiera puede ser el gritón, ¿eh? O sea,

0: Tiene que tener ingenio, creatividad, imaginación. Seguramente cuando tú juegas a la lotería, alguien de tu familia lo hace excelente. ¿Quién sería? Cuéntame.
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1: Continuamos donde quiera que estés, Juan Gabriel y Marco Antonio Solís. Mi Marco Antonio Solís, que en sus redes sociales publica un video que está en la piscina y de pronto pues agradece a toda la gente que fue a sus conciertos y dice a toda la gente que gasta en sus vuelos, el hotel y todo. Y todo el mundo dijo, ay, le tiró la mala onda a Carin León. Pues es que también Carin

0: Hablamos esta mañana de la lotería, la pasión por este juego que ha roto fronteras y dimensiones. En el año 2019, el estado de Campeche rompió un récord Guinness al crear la tabla de lotería más grande del mundo. Medía casi 800 metros cuadrados. ¡Ay, Papantla! Y casi cada una de sus cartas tenía el tamaño de una habitación pequeña, imagínate. Se necesitaron grúas y varias personas solamente para colocar lo que hicieron como los frijoles gigantes. Esto fue todo un espectáculo.
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0: Continuamos donde quiera que estés en esta linda mañana. Vamos a platicar de las fichas o de los frijoles que se le ponen a la lotería. Digo, en un principio pues eran frijoles. Ahora ya existen un montón de tipos de fichas, ¿no? De plástico, ya hay hasta de colores, hasta de figuritas y todo. Pero la tradición mexicana dicta que el juego se marca con frijoles crudos. En su defecto, monedas, corcholatas, piedras, granos de maíz. ¿Con qué otra cosa has jugado tú la lotería, amigo Apurita? Cuéntame.
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9: Esta es la parodia de la noticia. Aquí tenemos para todos y sí, sí agarramos parejo. Soy Lupita Escobar, ¿qué le cuento y exagero? La Alameda está bonita, ahora cuidarla. La Alameda de Toluca reabrió después de trabajos de rehabilitación y las autoridades pidieron a la ciudadanía conservarla limpia y cuidar sus instalaciones.
10: No manches, ¿cómo van a ser las mismas?
9: Hay que cuidarla para poder ir a echar novio.
11: ¡La vas a matar, perro!
9: Porque luego somos muy buenos para estrenar, pero también muy buenos para maltratar.
12: Así se les dice, manacos.
9: Si la quieres disfrutar, también la tienes que cuidar. Y eso aplica para muchas cosas. Cualquier parecido con la realidad, ya sabe que es mera coincidencia. Toluca, capital del bache y del tráfico, entre obras, reparaciones y trabajos de bacheo, los automovilistas tienen que armarse de paciencia porque donde antes había un carril, ahora hay conos, trabajadores y una fila que parece desfile.
13: Ya estuvo bueno, mija, ya. Me traen tu pendejo y después no van.
9: Y cuidado con el bache porque uno esquiva a uno y cae en el siguiente. Entre tráfico, bache y reparación, ya no manejamos. Hacemos rally en cada calle y con mucha emoción.
14: Es justo.
9: Y aprovechamos para mandarles un saludo a los chicos que están operando el Diablo Dragón. Échenle ganitas, muchachos, ya casi acaban. Nosotros les reportamos dónde hay más baches. En la producción, Rafa Madrid, porque aquí peca el que mata la vaca y también el que le agarra la pata. Y ya se la sabe. El que las escucha también porque vamos en combo de tres, agarraditos de las manos.
15: Agarrados de la mano. Todos.
9: Soy Lupita Escobar y nosotros le deseamos un excelente día.

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1: Continuamos donde quiera que estés. Seguimos contigo, Intocable. Sueña.

0: Donde quiera que estés, acompañándote. Linda mañanita para todos. Hoy en día, la Lotería Mexicana ya no es solo un juego de mesa. No, señores. Estas ilustraciones, pues son un ícono del arte pop global. Vas a encontrarte en la calle, sobre todo en estas fechas, playeras con la sirena, con el corazón, con el valiente, con el borracho, que no sé, la verdad es que no me explico por qué, pero pues sí, esta es la carta más popular de la lotería. ¿Quién sabe, verdad? ¿Por qué en México esta carta? Bueno, en fin, el valiente, y lo vas a encontrar estampados en playeras, incluso en tatuajes. Bueno, ya hay hasta tenis de marcas internacionales y carísimas de París que ya le imprimen las cartas de la lotería. Fundas de celular, galerías de arte digital. Bueno, es que es un símbolo ya definitivo de nuestra identidad como mexicanos ante el mundo.
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3: Disfrutando ahora de la música de El Trono de México, extrañándote. Buenos días, bonita mañana para todos, donde quiera que estés en el 933.

0: La interpretación extraordinaria de Don Miguel Aceves Mejía, esto se llama El Pastor, en el 93.3, y que suene la música ranchera, que suene la música mexicana.
1: Bye.

0: así como esta lotería, que es un juego de azar tan simple, resulta que cruzó el océano para convertirse en el corazón de la fiesta mexicana. Te platicaba al principio del programa que pues viene de Italia, ¿no? Y pero bueno, nosotros lo hicimos un juego muy nuestro. Y ahora, cada que juegues la lotería, recuerda que pues es un símbolo de historia, de arte, de pura picardía mexicana. Y nos encanta que podamos enseñar a los chavitos también a jugarla y además a crear los dichos, ¿no? Se juega y se corre con la vieja del pozole. Vámonos a corte.
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5: Buenos días, mi guapurita. Hoy platicando acerca de esto de la lotería y espero que te esté gustando el tema. Este es de Rubí Escobar y se llama Valió la Pena en el 93.3. 722-213-1389, nuestro servicio en WhatsApp para saludarte, para compartir.

0: bonita mañana de 16 de septiembre. A toda la gente que nos anda escuchando y acompañándonos, les enviamos un fuerte abrazo. A toda la gente que anda desfilando, pues a esta hora ya están allá bien formaditos. A toda la gente que anda en carretera también, pues ponga atención dónde va a haber calles cerradas y todo esto. Soy Yasquebe. Buenos días. ¿Cómo estás, mi guapurita?
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Para todas las mamitas del mundo, donde quiera que estén, esta canción de Pesado. Y se llama Mi Primer Amor. Muy buenos días. ¿Cómo se llama tu mamita? ¿A quién le dedicamos?

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8: Muy buenos días, es miércoles 16 de septiembre del 2026. Soy Lupita Escobar. Estas son las noticias. En unos instantes iniciará el desfile cívico-militar por las calles del Centro Histórico de Toluca para conmemorar el 216 aniversario del inicio de la independencia de México. El Ayuntamiento de Toluca intensificó recorridos en mercados, tianguis y plazas para detectar venta irregular de pirotecnia. Ante la concentración de miles de personas en plazas cívicas por los festejos patrios, autoridades recomiendan mantener a niñas y niños siempre acompañados y establecer un punto de encuentro en caso de extravío. La Profeco lleva a cabo su operativo Fiestas Patrias 2026, inspeccionando tiendas de autoservicio, restaurantes, bares y estacionamientos para garantizar precios visibles, ofertas reales, básculas calibradas, entre otros. La Universidad Autónoma del Estado de México inicia el proceso para renovar la dirección de medicina. La elección está prevista para octubre y ya comenzó formalmente este procedimiento. Muchas gracias por su atención. Soy Lupita Escobar. Que tenga un excelente día.
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Hola, chiquillos, ¿cómo están? Muy, pero muy buenos días. ¡Viva México, canijos! Es 16 de septiembre. Bienvenidas, bienvenidos. Soy su amigo Manuel Barrón y arrancamos la hora con el Jackie.

0: ¡Uy, qué buenas rolas! Muy buenos días para todos los que apenas van sintonizando. Sí, ya es tardecito para que te vayas despertando, pero se vale. Muchas personas hoy, justamente hoy, pues están descansando, otras tantas trabajando, pero si estás en casa, echando la flojera, qué rico, y descansando, me parece bastante, bastante bien que estés acompañado del 93.3. ¡Qué buena onda! Oigan, vamos a desmenuzar algunos datos de esta independencia de México y vamos a iniciar con esta muy interesante. A ver, así de bote pronto, ¿quién tocó la campana de independencia? ¿Quién? ¿Es broma? Dice Alex que fue el sacristán. ¿Es broma o es en serio? ¿Que sí es en serio? Pues fíjate que no estás tan equivocado, Mucha gente, pues obviamente es como un... ¿cómo se le llama esto de Mandela? Efecto Mandela, que todos pensamos que fue el cura Miguel Hidalgo, pero no. El campanero real no fue Miguel Hidalgo quien tocó esta campana de Dolores, sino el campanero José Galván, mientras el cura llamaba a la gente. Él jamás tocó la campana, el cura, ¿eh? Fue, pues no el sacristán, pero sí el campanero. Mira nada más, mi querido Alex. Eres todo un culto. Y de manera culta. Nos vamos a una pausa, no te vayas.
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22: Buenos días, es mi banda, el mexicano Germán Román.

0: 722-213-1389, 722-213-1390, para quienes ya están levantándose con una cruda espantosa, no sé, un dolor de cabeza, ¿qué tal, El dolor de estómago, pero para los que despertaron con mucha hambre, ¿sabes qué? Al día siguiente los platillos mexicanos saben mejor, El recalentado, por Dios, digo, a mí no me gusta mucho el pozole, pero para los expertos en pozoles, dicen que el pozole sabe al día siguiente impresionante. Está bueno, pues buen provecho y arriba, corazones. ¿Por qué se celebra la fiesta el 15 de septiembre y no el 16? Jimena. Esto ya parece examen, ¿no? A ver, Jimena, allá atrás, por favor, respóndeme, ¿por qué se celebra la fiesta de independencia en la noche del 15 y no el 16? Dice que... exactamente. Bueno, les vamos a platicar que la fiesta oficial pues adelantó a la noche del 15 de septiembre por un capricho de nuestro preciso en ese momento, debido a que el presidente Porfirio Díaz celebra su cumpleaños el 15. Y dijo, ¿por qué no armamos el pachangón de una vez, no? Armamos una pachanga de esas, como dice Alfredo Adame, apocalíptica, con Ministerio Público y tomando de todo. Y bueno, pues sí, la celebración se arma desde la noche del 15, justamente por Porfirio Díaz. Qué cosas, ¿no? Cuando el grito de independencia originalmente se suscitó en la madrugada del 16 de septiembre. Pero bueno, ahí está un dato más. Tenemos mucha música y ¡viva México, canijos!
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1: Buenos días, 722-213-389 y 90. Estamos de vuelta y ahora iniciamos este bloque con Los Rojos.

Esta canción nos la acaban de pedir con muchísimo gusto para toda la familia que está en casa, descansando, pasándola bien y escuchando el 93.3. Es Lenin Ramírez,

0: 722-213-389. Este es nuestro WhatsApp para que nos mandes un mensajito de voz, un mensajito de texto, que hagas y deshagas todo lo que quieras. En este día les llaman de asueto. Día de descanso, día también que se puede convertir en familiar. Día de, ¿por qué no? Día de película así en la casa. De salir, ¿por qué no? También, no sé, quieres comer algo en familia, adelante, vayan, diviértanse, manejen con cuidado y demás. Y si se van a quedar en casa, pues la compañía del 93.3 es fundamental. Tengo otra pregunta respecto a la celebración de la independencia en México. ¿Qué dice aquí? Así. ¿Cuál es el nombre completo? Esta sí no se la saben, a ver. ¿Cuál es el nombre real de Miguel Hidalgo? Fíjense que su nombre completo era Miguel Gregorio Antonio Ignacio Hidalgo y Costilla y Gallaga Mondarte Villaseñor. Paso mecha, quiero ver la credencial de lector de don Miguel Hidalgo. Ahí va de nuevo, el nombre real del cura Hidalgo fue Miguel Gregorio Antonio Ignacio Hidalgo y Costilla y Gallaga Mondarte Villaseñor. Amén. ¿Tenemos música? Claro que sí, tenemos mucho más.
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Para todos los arrepentidos, los que hicieron algo que vaya que en serio pagaron factura, se llama Perdóname. Es Anakin Larios.

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12: Muy buenos días, es miércoles 16 de septiembre del 2026. Soy Lupita Escobar. Estas son las noticias. Con banderas, música y familias reunidas en las calles, el Estado de México conmemora este 16 de septiembre, el 216 aniversario del inicio de la independencia de México. Una jornada para recordar nuestra historia y celebrar la identidad que nos une. Este 16 de septiembre es considerado día de descanso obligatorio en México, por lo que algunas actividades comerciales y de servicios pueden operar con horarios distintos. Los bancos están cerrados. Autoridades mexiquenses mantienen un operativo especial de seguridad y vialidad para proteger a quienes acuden a las actividades por los festejos de la independencia. La Fiscalía General de la República dictó una condena definitiva a quien fuera lugarteniente de uno de los capos que tuvo poder en gran parte de México, el Chapo Guzmán. Las autoridades lo sentenciaron a más de 29 años. Anuel Salgueiro, alias El Flaco, tras las pruebas presentadas. En Ecatepec, un sujeto fue captado con una cámara de seguridad mientras se robaba un tinaco de agua potable. El hombre se llevó rodando este tinaco cuando aún todavía no amanecía. Muchas gracias por su atención, soy Lupita Escobar, que tenga un excelente día.
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722-213-1389, 722-213-1390. En este 16 de septiembre, claro, estamos contigo en vivo y te acompañamos donde quiera que te encuentres con los bondadosos. Un ángel no debe llorar, complaciéndote.

Qué temas, qué recuerdos, qué nostalgias y sobre todo, también recordamos a muchas personas que tal vez ya no están con nosotros, pero con esas canciones las volvemos a acercar un poquito más. Roberto.

0: 722-213-389, 722-213-1390. Un día especial, un día bonito, agradable, en el cual te vamos a acompañar. Seguramente la mayoría de quienes nos están escuchando están en casa, que bueno, me da muchísimo gusto. Ya almorzando o desayunando, no lo sé. De verdad, gracias. ¿Quieres alguna canción? Comunícate. En este momento te vamos a poner tu canción. Adelante, tenemos pausa, no te vayas.
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9: Setecientos veintidós, 213, 1389 y 90 son tus memorias, Diego Verdaguer.

0: Viajemos a Chile con Los Ángeles Negros.
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0: En Memorias de Cristal también tenemos mucha música mexicana del recuerdo, ¿eh? Así que si quieres escuchar una en especial y que además te recuerde a alguien en especial, adelante 722-213-1389 y 90 vía telefónica y por mensaje de texto, mensaje de voz vía WhatsApp, 722-213-1389, sin olvidarnos también de nuestras redes sociales. Estamos en X, estamos en Facebook, en Instagram, donde quiera que te metas, ahí estamos nosotros como Radio Cristal. Tenemos pausa en este 16 de septiembre.
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Esta canción dedicada para quienes nunca olvidan y no quieren olvidar. Se llama Me Volví a Acordar de Ti. Son los Bukis desde Michoacán.

0: ¿Por qué no dedicamos una canción? Ahorita aprovechando que todos están en casa, están escuchando Cristal y escuchando Memorias, ¿por qué no me escribes un, no sé, un mensajito al WhatsApp 722-213-1389 y sorprendes a tu esposo, a tu compañera, a tu esposa, a tu mamá, a tu familia, a tus hijos, a quien tú quieras? Pide una canción y dedícasela. ¿Qué te parece con un mensaje de voz? Tenemos mucha música todavía aquí en tus memorias.
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0: Estamos de vuelta, muchísimas gracias por sus mensajes de voz. Es un placer saber que estás aquí. Es Karina, ¿a quién?

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4: Muy buenos días, es miércoles 16 de septiembre del 2026. Soy Lupita Escobar. Estas son las noticias. Elementos de las Fuerzas Armadas, corporaciones de seguridad, instituciones educativas y organizaciones civiles participan en el desfile cívico-militar que reúne a familias mexiquenses para conmemorar una de las fechas más importantes de nuestra historia. El mezcal mexiquense ya cuenta con denominación de origen, un reconocimiento que distingue la calidad, tradición y trabajo de las y los productores del Estado de México. La distinción representa un impulso para el sector y un motivo de orgullo para la identidad y cultura mexiquense. La Universidad Autónoma del Estado de Morelos condenó el feminicidio de Claudia Tacorante, una estudiante española de 21 años, quien realizaba una estancia de intercambio académico. En un parque de atracciones de Venezuela, 7 personas, entre ellas varios menores de edad, resultaron heridos luego de que la atracción de sillas voladoras se desplomara en el circo de los hermanos Ayala. El FBI evitó una posible masacre escolar en Argentina tras alertar a las autoridades sobre un joven de 15 años que estaba planeando un ataque y pidió a ChatGPT que le ayudara a planificarlo. Muchas gracias por su atención, soy Lupita Escobar, que tenga un excelente día.
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Escuchamos los primeros acordes y nos ponemos como pavos reales con estos temas. Se llama El Cielito Lindo, es el Mariachi Vargas.

0: 722-213-389, 722-213-1390 en esta mañana, en la cual el tráfico está prácticamente nulo. De acuerdo, la semana pasada, creo que fue allá por el... ¿Allá en 1724? No, fue el 7 de septiembre. Fue un lunes, no me acuerdo. El centro, por lo menos el centro de la ciudad de Toluca, estaba hecho un desastre. Tantas calles cerradas, tráfico. Yo pude llegar a cabina media hora después. La Beckers me agarró a patadas cuando llegué a la cabina. No. Se puso bien violenta, pero ese no es el caso. Hoy el tráfico está apacible. Rico, sabrosón. Bueno, hasta un partido de fútbol como en los viejos tiempos nos podemos echar ahí en Toyoca. No, no es cierto, no lo hagan, ¿eh? No lo hagan. Pero bueno, tenemos música, tenemos saludos, tenemos lo que quieras. 722-213-389 y 90.
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19: ¿Qué?
0: Estamos de vuelta descansando. ¿Qué estás haciendo? Presúmenos 722-213-1389 por WhatsApp.

Muchísimo gusto, vaya canciones, gracias por estar aquí, vénganse. Oigan, fíjense que en otros datos, porque tengo otros datos de estas fiestas patrias, hubo dos actas de independencia, ¿lo sabías? México cuenta con dos actas diferentes. La primera se suscitó allá por 1821 y declaraba al país, no como república, sino como imperio. Y la segunda fue justamente dos años después y estableció al país como república y desde entonces lo seguimos.

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9: A todo el transporte público los saludamos con muchísimo gusto. ¿Les tocó trabajar también? Perfecto. Banda MS.

¡Uy, qué miedo! ¡Qué susto! Avisen, ¿no? Llega el fantasma con el culpable. 722-213-1389 y 90. ¿Quieres alguna canción?

0: Saludos a todos los que sí están trabajando en fábricas, en las tienditas de la esquina, en restaurantes, porque hoy restaurantes también les va bastante, bastante bien como fin de semana, ¿eh? Sí, ay, mira, no estoy bien crudencio, mira, no hagas nada, ¿dónde quieres ir a comer? Saquen a la esposa, hombre, o a la familia, eso de saques está muy feo, ¿no? Inviten a la esposa, inviten a la familia, no sé, a comer, a almorzar, a lo que sea, se lo merece eso y más. Oigan, tengo por acá otro dato justamente de comitas, el origen de los chiles en nogada que, ay, Dios mío, qué ricos están. Pero hay muchos restaurantes que son bien manchados con el precio, ¿eh? Dice que el origen de los chiles en nogada fue creado por las monjas del convento de Santa Mónica en Puebla para celebrar el cumpleaños de Agustín de Iturbide usando los colores del ejército trigarante. ¡Qué platillo tan rico! Y abrazo a toda la gente de Puebla, vecinos de Puebla que están viviendo en el Estado de México. Qué rico platillo tenemos para estas fiestas patrias, que es el chile en nogada. Si comiste un chilito en nogada, qué rico, qué sabroso. Y si no, vete a comprar uno. Tenemos pausa, volvemos.
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0: 722-213-389 y 90. Oigan, fíjense que, si yo les pregunto cómo era físicamente Miguel Hidalgo y Costilla, exactamente qué dirían ustedes, ¿no? Tal vez dirán, pues, una persona alta, delgado, calvo, canoso de los lados, blanco o moreno. Medio, ¿no? Pero fíjense que no existe ningún retrato de Miguel Hidalgo hecho en vida. Todas las pinturas que conocemos se basan en descripciones posteriores. Oye, pues, ¿cómo era? Pues, mira, era más o menos así, medio narizona, ¿no? Y pues en base a eso hicieron el retrato de Miguel Hidalgo. Es decir, ¿se acuerdan cuando íbamos a la papelería? No sé si lo sigan haciendo los chavos, por las biografías, donde toda la información las tenías atrás, luego por burro pegabas la biografía y ¡ay! No apunté lo que decía atrás y tenías que despegarla de nuevo. O las monografías, películas, y todos los retratos que puedas encontrar en internet, pues no son de Miguel Hidalgo, solamente es producto de la imaginación. Pero así lo visualizamos, incluso en los billetes. Luego los ponen bien fit, ¿no? Con 300 filtros en los billetes, ¿no? ¿Se acuerdan de Morelos, no? Ahí investiguen en internet el cómo ha cambiado la fisonomía de Morelos en los billetes. Y antes, pues, era el primer billete, era un señor rudo, ¿no? Y ahora parece uno de los BTS. Es en serio, ¿eh? O sea, ¿cómo ha cambiado ese tema? Pero bueno, nosotros ya nos vamos. Muchísimas gracias. Gracias a Jime, que no, ya anda trabajando en serio, ¿eh? Ya tiró la cobija de tigre desde hace rato. Mi nombre es... Alex León, que estuvo en la producción. Ya se me está quedando viendo feo. Soy su amigo y servidor, Manuel Barrón. Nosotros vamos a echar, no pozole. Vamos a echar unas flautas, unas enchiladas, un pambazo, ¿qué pasó? Un tepache sin muñeco, y muchas cosas más. Muchas gracias. Hasta el ratito nos escuchamos. Cuídense mucho y pórtense muy bien.
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9: Esta es la oración del mediodía.
10: Señor, con alegría celebramos el aniversario de nuestra independencia nacional. Con gratitud recordamos nuestra historia mexicana, la cual está colmada de bendiciones, que son el signo de tu amor por nosotros. Con pasión vivimos el presente, buscando el progreso de nuestra patria por caminos de justicia y de paz. Con esperanza nos abrimos al futuro, trabajando para que nuestro México cada día sea más humano, más fraterno, más cristiano, en nuestros ideales y sueños por forjar una patria realmente libre. No estamos solos, contamos con tu ayuda, Señor, con la intercesión de nuestra madre, la Virgen de Guadalupe. Bendice a nuestra patria y que todos vivamos como verdaderos hermanos.
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11: El ángel del Señor anunció a María
12: y concibió por obra del Espíritu Santo.
11: Dios te salve, María, llena eres de gracia, el Señor es contigo. Bendita eres entre las mujeres y bendito el fruto de tu vientre, Jesús.
12: Santa María, Madre de Dios, ruega por nosotros los pecadores, ahora y en la hora de nuestra muerte. Amén.
11: He aquí la esclava del Señor.
12: Hágase en mí según tu palabra.
11: Dios te salve. salve María, llena eres de gracia, el Señor es contigo. Bendita eres entre las mujeres y bendito el fruto de tu vientre, Jesús.
12: Santa María, Madre de Dios, ruega por nosotros los pecadores, ahora y en la hora de nuestra muerte. Amén.
11: Y el Verbo se hizo carne
12: y habitó entre nosotros.
11: Dios te salve María, llena eres de gracia, el Señor es contigo. Bendita eres entre las mujeres y bendito el fruto de tu vientre, Jesús.
12: Santa María, Madre de Dios, ruega por nosotros los pecadores, ahora y en la hora de nuestra muerte. Amén.
11: Ruega por nosotros, Santa Madre de Dios,
12: para que seamos dignos de alcanzar las promesas de nuestro Señor Jesucristo. Amén.
11: Oremos. Infunde, Señor, tu gracia en nuestros corazones, para que los que hemos conocido por el anuncio del ángel la encarnación de tu Hijo Jesucristo, por su pasión y su cruz, seamos llevados a la gloria de la resurrección, por el mismo Jesucristo nuestro Señor.
12: Amén.
11: Gloria al Padre, y al Hijo, y al Espíritu Santo,
12: como era en el principio, ahora y siempre, por los siglos de los siglos. Amén.
11: Ángel de Dios, que eres mi custodio, ya que la soberana piedad me ha encomendado a ti, ilumíname, guárdame, rígeme y gobiérname.
12: Amén.
11: Que el auxilio divino permanezca siempre con nosotros.
12: Amén.
11: Y la bendición de Dios Todopoderoso, del Padre, del Hijo y del Espíritu Santo, descienda sobre ustedes y les acompañe para siempre.
12: Amén.
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0: onda? ¿Cómo están? Maravilloso miércoles. Estamos completamente en vivo, 16 de septiembre. ¿Cómo le fue con la desvelada? ¿Cómo le fue con el grito? La verdad es que yo ando bien de la garganta. Sí, la estuve gritando demasiado, pero tratamos de relajarnos. Hubo quien de repente sí, no hombre. Hay quienes gritan y hay quienes hablan fuerte y hay quienes hacen el grito mexicano con mucha pasión. A esos, mi reconocimiento. Estamos completamente en vivo. La producción es de Alex Arriaga. Ahí anda Jimena también en asistencia. Mi nombre es Miguel Ángel Hoyos Bielma. Soy la comadreja, mido 1.85 y por eso entre más grande más. Es correcto, más comadreja. Miércoles en vivo, estamos con ustedes. Hoy tendremos bastantes rolas. ¿Qué le parece si se conecta a través del 722-213-389, nuestro número de WhatsApp? Y cuénteme, ¿qué quedó de cena? ¿Qué nos va a invitar a comer esta deliciosa tarde de miércoles? Vamos a la pausa, continuamos con más música.
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11: Moviendo el ritmo en este maravilloso 16 de septiembre es el grupo Frontera.

¿Cómo le fue ayer, eh? Cuéntemelo todo, por favor. Tenemos más música. Es la arrolladora y el fracaso seguro. 93.3.

0: música mexicana, es el regional y ahora en el 93.3 es el señor, el que traía el mechoncito blanco, ¿no?
1: ¡Qué linda eres!
0: Sí, obviamente, no es de tus tiempos, su productor, pero de los míos. Y Miguel Aceves Mejía, de hecho tampoco de los míos, pero bien que me acuerdo de él. Se llama La Malagueña en el 933.

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3: Está cerrado, pero tenemos música de eso y mucho más. Platicamos en lo que sigue. Venga, es la pausa en el 933.
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Seguimos avanzando con la música en este maravilloso día. Y usted escucha el 933, yo sigo siendo la comadreja. Ahora vámonos con la música de Josy Cuen y el tema de Nuestro Secreto. Trépele volumen. Muy buenos días, tardes, noches. ¿Cómo se siente?

0: Oigan, y estamos viendo en las pantallas. Ay, cuántas tenemos aquí en la cabina, ¿verdad? Presumido este. No tenemos ni una. La verdad es que estamos checando en las redes sociales el desfile. Qué bonito es ver a nuestros militares, vestidos con el uniforme de gala, como se merece, ¿verdad? También a diferentes contingentes de rescate, de protección civil, que van bien armados ahí con sus tanques, unos más con las patrullas, en bomberos. Bueno, qué colorido se ve aquello, qué orgullo tener a nuestros mexicanos en estos desfiles del 16 de septiembre. Nosotros tenemos más música, vamos corriendo a la pausa, regresamos.
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Aquí llega con bastante lana, pero lana monetariamente hablando del corazón. Sergio Vega y el Millonario de Amor. Una bandita rica, ¿eh? A esta hora de la tarde. ¡Trépele volumen!

Se va corriendo una hora y nosotros completamente en vivo. Es el miércoles 213-389 y 213-1390. Vía telefónica, platíquenme. Hola, hola, comadreja. ¿Gustas? Hicimos sopecitos y de masa azul. ¡Ah, qué chulada! Sí, me encanta. ¿Sabes qué? Pero luego se me caen los dientes. Ah, perdón que lo diga, ¿verdad? Pero, pues se tenía que decir. Saludos, buen provecho. Sopecitos, ¿qué le echaron? Carnita, chorizo... O así solitos nada más, con los frijoles bien refit. Otra vez.

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Es mi compañero, diría mi abuelita. Una canción que la escuchamos en versiones buenísimas y esta es una de ellas, Esclavo y Amo. Es el 93.3, Lupillo Rivera.

0: Estamos de regreso en el 933. Continuamos con la música y los éxitos en este maravilloso miércoles. Oigan, aquí me mandan un saludito que nos guardaron unos sopecitos. Ah, qué chulada. Que de masa azul. Bien, no importa el chiste que nos guardaron y eso se agradece. Aquí somos tres de producción, por favor. Aquí los muchachos, yo creo que se aventan dos. Yo, la verdad es que sí, soy de buen diente, me echo unos cuatro. Y si son de choricito, mejor. Y si son de chorizo frito, mucho mejor. Y si son con quesito arriba, mejor. Saludos, buen provecho, gracias por la invitación. Vamos a la pausa. Y esto es el 93.3.
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0: ¿Ya se chutaron el video de esta rola? ¿Ya se lo chutaron? Chéquenlo, por favor. La adictiva, me refiero, sí, a este rolononón. La vida es así con Espinoza Paz. Muy buenas tardes. Esta es la frecuencia de altura.

que viva México, señoras y señores. En este 16 completamente en vivo, te acompañamos con la música, sí, la música mexicana. Aquí llega lo tradicional y con una de las voces que seguimos recordando, la señora Aida Cuevas. ¡Viva México! ¡Viva México!

0: La tarde avanza. Hola, hola, comadreja. Te escuchamos aquí en el municipio de Coyoacán. Nos la pasamos muy bien. Sí, gracias a todos los que están en estos momentos en sintonía. Saludos, por supuesto, en el área de Ocoyoacán. También lo decíamos allá en Lerma. A los amigos de la Marquesa. Abrieron hoy allí en la Marquesa. Estaría padre, ¿no? Ir después del desfile, después de escuchar un rato Cristal, irnos un ratito a despejar, a ver si no quedó mucho humo después de la cuetiza que se aventaron el día de ayer. Saluditos a toda la banda que está en sintonía. Este es el 93.3, yo sigo siendo la comadreja. Es momento de avanzar, una hora más de música en tu estación.
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6: Estamos de regreso con la música en el 933 y ahora les presento Rolototota, y es por ti, de Paco Barrón y sus Norteños Clan.

0: el 93.3. Continuamos. Yo sigo siendo la comadreja. Oigan, y este bloque estuvo buenísimo. La verdad, no es por nada. Buenísimo. A los que andan trabajando el día de hoy, a mis amigos del transporte público, que por cierto no es mucho, ¿eh? Hoy no trabajan regularmente las mismas corridas. En algunas líneas se tardan. Regularmente eran 15 minutos. En algunas líneas hacen hasta 30 o 45. Es más, luego ni trabajan. ¿Qué pasó? No, no es cierto. Sí trabajan. Pero son muy pocas las unidades que están laborando en este día festivo. Saludos a cada uno de ustedes. Al volante, la música en el 933. Regresamos.
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0: Y nada más no se me quita esta terquedad. Canta Pancho Barraza. Ya hasta me hizo una canción. ¡Trépele volumen!
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el camión, en el taxi de aplicación, o en el taxi colectivo, o en el taxi de base, échale ganas, ¿eh? Vamos a darle con todo. Sí que hay chambita, yo lo sé. Es la actitud. Mientras tanto, llega el Jackie y pintábamos pa' grandes.

0: continuamos con la música en el 93.3, la frecuencia de altura. Oigan, tenemos eventos en puerta, por favor vayan preparándose, ¿eh? Vienen más promociones y si aún no tienen su calcomanía, la Crista Móvil está preparada. Ya en los siguientes días, hoy no, obviamente, hoy ellos sí descansaron y se lo merecen, la verdad, porque han estado pegue y pegue, pero bonito, sabroso, calcomanías en todas las unidades móviles. Si usted aún no la tiene, no se preocupe, mañana seguramente la encontrará y exija su calcomanía para que pueda participar en las avenidas, las calles, los municipios, sí, en su camionetita, en su taxi, en el camión, donde sea, pero pégala bien, ¿le parece? Oigan, déjenme ir a una pausa, regresando tengo más en el 93.3.
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coincide con el tipo de vida que llevan por aquí dos que tres que estoy viendo frente a mí. No es que quiera decir nada acerca de mi compañero, el productor Alejandro, pero la banda Machos está dedicándole esta rola. Trépele volumen, fuga, fuga, es la música de tu estación.

un saludo y que sean bastante las ventas, y los que están de descanso después de presenciar ciertos actos que se llevaron a cabo, ¿verdad?, de los municipios. Un fuerte abrazo. Esta es la música del grupo Guateque y los

CAC, que están en sintonía, a la familia Hernández Jiménez. Y hablando de Jiménez, ella es Natalia. El tema se llama Y Punto. Continuamos con más. Nuestro WhatsApp en cabina 722-213-389. Venga, trépele volumen.

0: Saludando con más música a todos los amigos que laboran en las ferias, que se la pasan, híjole, pues maratónicamente hablando, ¿verdad? Que se van de un lugar a otro, a los que están instalados en este momento, que están acomodándose después de, híjole, de todo lo que pasó el día de ayer con los que llegaron a visitar, se subieron a su jueguito, porque luego los dejan bien sucios, oigan, pero también le dan un buen mantenimiento. A los que son buenos en el mantenimiento de los juegos mecánicos, venga, con todo, ¿eh? Saluditos. Vamos a la pausa, continuamos.
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música mexicana. Continuamos, pero ahora es un dueto que me pareció impresionante. Me gustó la rola, la verdad. A ustedes también les gusta, pero ahora la versión es de El Recodo y Vicente Fernández. Se llama La Diferencia. 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

No me los imagino en un baile así juntitos. Bueno, a Traileros ya los vimos, a Liberación también ya los vimos en vivo, pero así en el escenario juntos, estaría bueno, ¿no? Ojalá y un día lleguen de nueva cuenta los Traileros a Toluca y se traigan al Juan Tavares y canten esta rola. Se llama...

Estamos a punto de despedirnos en esta maravillosa tarde, completamente en vivo. Yo sigo siendo la comadreja. Hola, hola, saludos, comadreja. ¿Sabes qué comimos anoche? Cenamos, ¿no? Yo creo. Cenaron, bueno, perdón por corregir, perdón. Cenamos unos deliciosos taquitos de pancita, así pero fritos. ¿Tacos de panza fritos?

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es Luis Miguel con una de las rolas que presentó, le pegó y bastantes ventas en aquellos tiempos, ¿eh? Lo recordamos, me parece perfecto. Es La Bikina.

0: las canicotas, las llamadas bombochas. Perdón, si usted va llegando con nosotros, platicamos de los juegos de las ferias. Las llamadas bombochas, las canicotas, que tenías que sumar puntos, ¿no? Llegabas a un hoyito decía un punto, 20 puntos, y los ibas sumando. Y de acuerdo a lo que tenías de suma de puntos, te ganabas un regalito. Ya sea un chango, ya sea un juguetillo, ¿verdad? O hasta una bebida embriagante. En mis tiempos, ahora no lo sé. Oigan, vamos a ir corriendo a una nueva pausa comercial y continuamos con más música en la frecuencia 933.
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Larios y Perdóname. 213-389 y 213-390. Teléfono en cabina. Comunícate. ¿Qué andas haciendo? ¿Para dónde vas?

buenas tardes. La música ahora es de Rubí Escobar. Se llama Al Ver. Un tema para bailar así bien pegadito, pegadito, pegadito. En un feed con la Fortaleza Norteña. Son los Cardenales de Nuevo León y Rubí Escobar.

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¿Cómo están? Muy buenas tardes, bienvenidos a los grandes grupos de cristal. Soy Esquebec y es un placer acompañarte. Vamos a disfrutar de esta bella época dorada de los grandes grupos. Arrancamos con Ladrón, Cielo Azul.

Qué gusto saludarte, mi guapurita. Muy buenas tardes. Bienvenidos a los grandes grupos de cristal. Muy buen provecho para toda la gente que está ya comiendo, disfrutando del recalentado, el pozolito, los pambazos, los taquitos. No sé cómo te habrá ido anoche, pero bienvenidos. Ya andamos juntos acompañándote en esta linda tarde. Es el Tropical Panamá lo que vamos a escuchar. Se llama La Chica que Soñé en el 93.3. Muy buenas tardes.

Seguimos contigo donde quiera que estés en los grandes grupos de cristal. Esto es del Grupo Romance, nuevamente solo. 722-213-1389-90, nuestra línea es en cabina para que te comuniques. Bonito.

¿Quién se casa hoy? Últimas noticias. Se casa y no es por amor. ¡Uy, qué buena rolita! Esto es de Viento y Sol. En el 93.3 son los grandes grupos de cristal.

0: Hola, ¿cómo estás, mi guapurita desvelada? Bienvenidos a los grandes grupos de cristal para todos los que apenas andan despertando y preguntando, ¿dónde estoy? ¿Y tú quién eres? Bueno, para los que amanecieron en otro lado, bienvenidos. Están seguramente ya disfrutando de los grandes grupos y ahorita ya van a empezar a agarrar la onda. Y otra vez al recalentado del pozole, de los tamales, de los pambazos. Espero que hayan pasado una excelente noche mexicana. Escríbenos, cuéntanos, ¿qué haces?
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8: Para quien solicita un tema de los Mier, bueno, aquí vamos a escuchar esta canción que es uno de sus grandes éxitos, Títere de Plástico, en el 93.3, en los grandes grupos, donde quiera que estés.

Escuchamos esto de Mr. Chivo, chévere. No sé qué hace Mr. Chivo hoy en miércoles. Él nada más lo invitamos los viernes, pero bueno, ya se nos coló. Bueno, vamos a disfrutar ahora de Bronco para todos los chavitos que mañana, quiero recordarles que mañana sí hay clases, ¿no? Hay puente. Mañana bien tempranito ya hay que ir agarrando camino para la escuelita, ¿eh? Esto es de Bronco y se llama Libros Tontos.

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2: Y vamos a estar platicando lo que nos resta de la tarde, algunas curiosidades que tiene nuestro grito de independencia, pero unas curiosidades que ni te imaginas lo que ocurría detrás de lo que nos cuentan los libros. Continuamos con los grandes grupos de cristal. Mensajito al WhatsApp para que me digas qué andas haciendo, qué cenaste anoche, cuéntamelo todo.
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Continuamos en los grandes grupos de cristal. Muy buen provecho, bonita tarde para todos los inges de navegación terrestre que ya van despertando, que ya se van incorporando a las 5:07. Es Ana Bárbara. ¿Cómo me haces falta? En los grandes grupos de cristal.

0: Seguimos juntos a través de los grandes grupos de cristal en esta linda tarde, 16 de septiembre. Felicidades a todos los que están de cumpleaños y que, aparte de que celebran la independencia de México, pues también celebran su cumpleaños. Que la pasen bonito, felices, contentos. Continuamos con más, los grandes grupos de cristal.
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Sultanes del Norte, los meros meros de la música ranchera. Esto se llama Nada Contigo. Muy bonita tarde, buen provecho. ¿Qué andas haciendo, mi guapurita? Cuéntame.

0: Guapurita, bienvenidos, los éxitos del 93.3, estamos juntos, donde quiera que estés. Soy Yaskevek y es un placer acompañarte. Ya te había platicado hace rato que íbamos a comentar esta tarde algunas curiosidades del grito. Por ejemplo, esto de la campana original de la parroquia de Dolores, que se utilizó en el grito de independencia, ¿dónde te imaginas que está? Bueno, fue trasladada desde Guanajuato hasta el Palacio Nacional en la Ciudad de México por órdenes de don Porfirio Díaz, porque él quería tocar la campana original. Y pues se la trajeron, y por eso está en Palacio Nacional.
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Esta canción que escucharemos de la arrolladora, Tu Falta de Querer, es una canción que, o un cover que conocimos en la voz de Mon Laferte. Qué vocesota que tiene, los tonos y todo. Y pues bueno, ahora muy al estilo de la arrolladora, que también hacen un muy buen trabajo. Lo escuchamos en el 93.

0: Continuamos acompañándote, linda tardecita, en este Día de la Independencia. Uno de los personajes o el personaje más histórico de esta celebración, Don Miguel Hidalgo, ¿no? Que fue el que agarró el estandarte y dijo, vamos a luchar y todo. Y ahí vamos todos siguiéndolo. Pero fíjate que, así como tú ves a Miguel Hidalgo en las fotos, no es, no era. No existe una pintura o un retrato real de cómo se veía Miguel Hidalgo. Los que dibujaron los primeros bocetos, pues solo eran como medio suposiciones y creaciones de quienes lo conocieron. Pero como tal, una pintura original de él o un retrato, pues no existe. Igual los han mentido. ¡Ay, no!
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16 de septiembre. Felicidades a todos los que están cumpliendo años, que andan celebrando alguna, no nada más la independencia de México, sino algún cumpleaños, algún santo, no sé, lo que sea que andes festejando. A lo mejor te casas. No, boda no creo, ¿va? Bueno, en fin, brindis, casi siempre.

0: Continuamos, donde quiera que estés, 16 de septiembre, desfile oficial en todos los lugares en nuestro país. Este desfile que funciona pues como una especie de muestra, ¿no? De las instituciones que trabajan durante todo el año. Por eso es que es un desfile diferente, porque no nada más vemos a los militares o a los soldados desfilando. Aquí desfila Protección Civil, paramédicos, estudiantes, o sea, no todo tiene un carácter militar. Y es bonito, ¿no? Este desfile. ¿Desfilaste? Mándame foto, presúmeme.
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tiempo de disfrutar a los jefes de jefes, los tigres, tigres, tigres del norte, lágrimas del corazón. Para todos los inges de navegación terrestre que andan sobre las 5-7, con cuidado, mis guapuritas, pónganse abusados, andan desveladones y luego no queremos percances esta tardecita, ¿eh? Póngaseme abusado, súbale a la radio.

sabías que en el inicio de la lucha no se utilizaba la bandera tricolor que tenemos actualmente? Porque aparte pues no existía como tal esta bandera. Se utilizaba un lienzo con la imagen de la Virgen de Guadalupe como estandarte de esta unión, porque aparte pues el que dio el grito era un sacerdote.

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0: Continuamos, bonita tarde para ti, donde quiera que estés, mi guapurita. Soy Yasquebec y hoy estamos platicando algunas curiosidades de El Grito y de, pues, esta fecha, ¿no? Que es importante para recordar y para que también los chavitos vayan entendiendo y se vayan enamorando de nuestra historia. Oigan, el cura Miguel Hidalgo no jaló las cuerdas de la parroquia de Dolores para convocar al pueblo, ¿eh? Esta es una idea equivocada. Según la historia, fue el campanero José Galván, que era el campanero oficial del templo, cuando Hidalgo le dice, yo voy a organizar aquí a la gente y tú vete a tocar las campanas. Y entonces fue él el que tocó las campanas para reunir a la gente e iniciar esta guerra de independencia. No fue el cura. Fíjate, he vivido engañada toda la vida, mi guapurita. No puede ser. Vámonos a corte.
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Soy Esqueve, que es un placer acompañarte en esta linda tardecita de 16 de septiembre. Felicidades a todos los cumpleaños. Felicidades si festejas algo bonito y especial. Si andas festejando y celebrando todavía, Miguel Aceves Mejía nos canta El Pastor.

0: Seguimos donde quiera que estés en esta linda tardecita, mi guapurita. ¿Qué? ¿Ya comiste? Ya el recalentado del pozole, ay, los taquitos dorados, los pambazos, los chiles en nogada, no sé qué habrá cenado ayer, pero luego ya el recalentado, por ejemplo, el pozole sabe mejor recalentado. Ok, bueno, curiosidades del grito de la independencia. La primera celebración no fue en el Zócalo, ni la hizo el presidente. Así es, la primera vez que se conmemoró formalmente el grito fue en 1812 en Huichapan, Hidalgo. El general insurgente Ignacio López Rayón encabezó un festejo con música y descargas de artillería en plena guerra. Uy, bueno, esto ha de haber estado de mucho miedo. Vámonos a corte.
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Cicuén, que apuesta por este tema que se llama Nuestro Secreto y que apostó bien, porque no sé por qué nos identificamos con esta historia, pues no sé qué estará pasando por nuestra mente, pero es una de las canciones que ha tenido.

0: fíjense que pues hace muchos años, en 1910, resulta que hubo un sabotaje, todo esto de la independencia. Y este sabotaje fue a la campana, original de Dolores. Durante las fiestas del centenario, en 1910, bajo el gobierno de Porfirio Díaz, alguien envolvió el badajo de la campana con un trapo, o sea, para que no sonara, pues, ¿no? El badajo es esta pieza que si la mueves, pues suena. Años más tarde, don Francisco I. Madero atribuyó este silenciamiento a un intento de sabotaje por parte de simpatizantes de su propia causa revolucionaria. ¡Oh! A ver, todos decimos ¡oh! Vámonos a corte.
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0: La cumbia andina de los Askis. Vienes y te vas. Uno de los grandes, grandes éxitos de los Askis y que la escuchamos a través de la plataforma musical de los grandes éxitos. La plataforma musical de México, el 93.3. Bonita tarde.

Gracias por tu escucha, amigo Apurito. Soy Yas Quebec. Vas a quedarte en la compañía de Manuel Barrón. Esto es De Los Rojos. Se tapa mi gajera. Hasta mañana a las 5. Con permiso, buena tarde.

0: Ya nos vamos y nos vamos a despedir con un último dato curioso. Resulta que también esto de la independencia ya venía desde la independencia, ya andaban, fíjense, andando el soborno. Resulta que también había una oferta económica. Aunque la historia oficial pues nos destaca que eran puros héroes, no. Hidalgo también usó incentivos muy prácticos para armar al ejército civil. Se decía esta frase: el que me siga a caballo tendrá un peso diario, y el que me siga a pie, 4 reales. No, pues por eso todos iban a pie. Ay, bueno, así la historia. Curiosidades del grito. Soy Jazz Quebec. Nos escuchamos mañana desde las 5 de la mañana, amigo Apurita. Aquí te espero con todo el gusto para saludarte y felicitarte y pasárnosla bonito. Te quedas con Manuel Barrón, con permiso. Godínez. Ay, no, hoy no hay Godínez. Bueno, me voy yo sola. Bye.
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